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1: La línea 5, macro aeropuerto, conectará el Aeropuerto Internacional de Guadalajara con puntos clave del área metropolitana, como el Estadio Guadalajara, Parque Agua Azul y Expo Guadalajara. La crisis ambiental provocada por el incendio en El Gavilán exhibió años de omisiones, incumplimientos normativos y falta de planeación por parte del gobierno municipal, afirmó el biólogo Luis Fernando González Guevara. El gobierno de Jalisco mantiene obras y programas para fortalecer el desarrollo de la región Costa Sierra Occidental.
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1: El Fideicomiso de Turismo de Puerto Vallarta capacitó a 200 agentes de viajes en ciudades clave del centro del país. Habitantes de Bahía de Banderas exigen mesas de trabajo con la CFE y con agua ante la crisis eléctrica y el desabasto de agua. El gobernador Pablo Lemus presentó los programas Embajadores de Jalisco y Pasaporte Mundialista 2026 para fortalecer el turismo y la derrama económica.
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3: ¿Cómo están? ¡Saludos! Oigan, váyanse acomodando, pónganse cómodos, porque esto ya arrancó. Esto es el consultorio más grande de México, son las migajeras de la que buena. Soy el Yaco, arroba yo soy Yaco, el chapulín de la que buena. Momento de que empieces a compartir y a contactarnos al 55-51-66-8929. Vaya historias migajeras que tenemos todas las noches. Algunas de verdad nos dejan impresionados. Si quieres revivir algunas de nuestras historias, de nuestros clips, bueno, pues puedes estar también en arroba yo soy Yaco y en arroba que buena. Ahí estamos subiendo algunos fragmentos de las historias también más impactantes que nos compartan aquí al aire para revivirlas y ahí se queden también pues para cuando tú puedas. Así que sígueme, arroba yo soy Yaco. Con esto iniciamos. 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
3: Las 8:02. 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
1: Las 8 con 8. 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
1: ¿Cómo están? Saludos, República Mexicana. Oigan, toda la qué buena en cadena. Abrazo grandote, ¿eh? Tenemos las historias migajeras en este momento. Abrazo a la banda que se está reportando. Muchísimas gracias al 55-5166-8929. Y bueno, nosotros vamos a recibir llamada telefónica. Usted también puede compartir su historia. Mientras, vamos a ver quién está en la línea. Buenas noches. Hola.
2: Hola, hola, buenas noches.
1: Hola, ¿con quién tenemos el gusto? ¿Cómo te llamas, mi amor?
2: Con Fanny.
1: Fanny, mi querida
2: Dávila.
1: Fanny Dávila, mi querida Fanny Dávila, eres, a ver, creo que ya te habías comunicado, eres de Zacatecas, ¿verdad?
2: Sí, soy yo de nuevo.
1: A ver, no, esto sí me saca de onda, esto sí me pone así como bien quién sabe cómo. Si te estás volviendo a reportar, dime algo, ¿es una nueva historia migajera o es una continuación de tu historia migajera?
2: Una continuación.
1: No me digas. A ver, primero vamos, recuérdame qué edad tienes, mi amor.
2: 25 años,
1: me parece perfecto. Entonces, mi querida Fanny, pues bienvenida al consultorio más grande de México. Te voy a ceder los micrófonos y primero dame un poquito de contexto, recuérdame un poco tu historia para que a todos se nos refresque la memoria y ya después pasamos con la segunda parte, ¿te parece?
2: Ok.
1: A ver, pues adelante con tu historia, mi mujer. A ver, cuéntame un poquito de la previa.
2: Bueno, la vez pasada fue anónimo porque tenía vergüenza. Mi esposo se había ido a Estados Unidos, tenemos una hija. Okay. Y estando allá, pues me engañó con otra muchacha.
1: Ya me acordé, mi amor, de esta... Y que de hecho regresaste y hasta lo perdonaste, ¿verdad?
2: Sí, o sea, lo había perdonado, pero pues era una tras otra siempre.
1: Y hasta te había contactado la otra chava, ¿verdad? La que estaba allá en el gabacho. Sí, ya me acordé de esa historia. Bueno, a ver, entonces, el previo para toda la gente que está sintonizando por primera vez esta historia de las migajeras de la qué buena es esta muchacha hermosa de Zacatecas que, bueno, pues al final estaba casada. Su esposo se fue a trabajar al gabacho. Allá encontró un nuevo amor. Y pues ella lo descubrió porque también la mujer en cuestión con la que le ponían el cuerno a mi querida zacatecana, pues la buscaron, le escribieron, le mandaron mensajitos y así fue como se enteró. Y este muchacho, pues aunque lo perdonaron, siguió reincidiendo. A ver, mi amor, ahora sí, teniendo este contexto, cuéntame, ¿cuál es la segunda parte? ¿Regresaste con él? ¿Lo perdonaste? ¿Ya tienes nueva vida, un nuevo amor? ¿Cuál?

0: No naciste así, déjame decirte que no naciste así. Lo que pasa es que más bien eres una mujer muy enamorada, creo yo. Y por eso cuando uno se enamora, pues obviamente se apanda coneja, ¿no? O sea, exactamente, como dijiste, se atonta, se apanela.
1: No te imaginas.
0: Oye, pero ¿por qué?
1: Literal, te voy a cantar la de Dios no me ha mirado a los ojos, o ya que soy yo de nuevo.
0: A ver, entonces estás tú como la que recayó, la que tropezó con la misma piedra, ¿verdad?
1: Sí, literal.
0: No manches, hija, a ver.
1: O sea, literal, me caí y me embarré toda completa.
0: A ver, aquí escuchamos, no juzgamos, por supuesto, pero platícame, ¿cómo es que recaíste otra vez con este gañán? ¿Cómo te convenció nuevamente? ¿Por qué le creíste, mamacita hermosa?
1: No, pues, haz de cuenta que, pues, con el buen verbo que trae, ahí me tiene lavándome el cerebro de que vamos por la niña, hay que intentarlo, porque ya no es cucaracho, se llama Pedro.
0: Ah, ya le pusiste nombre, hija. O
1: sí,
0: sea,
1: ahora sí ya no es anónimo, ya.
0: ¿Estás dispuesto a quemar todo con el todo? Órale.
1: No, sí, ya.
0: A ver, entonces Pedro te quiso enjuagar la mente y te llegó por el lado de tu chavita y de que por la familia y que, pues, sigamos unidos, ¿no? Por ahí te llegó.
1: Sí, de que éramos todo para él, que esto y lo otro, que él estaba ya para echarle ganas por nosotros. Pues ahí va tu mensa para perdonarlo, de okay, está bien. Pero pues no tan mensa, ¿verdad? Porque en mí dije, o sea, si ya lo hizo, lo va a volver a hacer.
0: A ver, entonces digamos que lo perdonaste, pero ya con cautela, ya con tus reservas.
1: Lo perdoné con venganza, que nadie supo. Tú eres el primero y los que van a escuchar esto.
0: A ver, entonces digamos que lo perdonaste para vengarte de él.
1: Sí.
0: Ok, vamos a hacer algo. Regálame un segundo bloque y en el siguiente bloque me platicas ¿cuál fue tu venganza? Porque ¿sí la lograste o no?
1: Sí, ya la logré.
0: Ok, me parece perfecto. Entonces, me estoy quedando, la neta, intenso en este momento, pero me tengo que ir a la música. Regresamos en la siguiente parte. Mientras, ¿qué rola le ponemos a este ex cucaracho que ya le pusiste nombre? Se llama Pedro y que te vengaste de él.
1: Lluvia de grises de Virlán García.
0: Órale, va, pues te la ponemos mientras tanto. ¿Cómo se grita en Zacatecas, mi amor?
1: Y aquí suena la que buena. ¿Eh?

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1: 819. 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
1: Qué rico, qué a gusto, qué chula de estar con ustedes. Vamos a una pausa. Regresamos con más de las migajeras de la Qué Buena, más de las historias al 55 51 66 8929.
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1: Las 8:34. 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
1: Las 8:38.
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1: Estamos de vuelta en el consultorio más grande de México, sí. Son las migajeras de la que buena, las historias de la gente para la gente. Gracias por compartirnos, por seguir llamando, registrándose. Hágalo al 55-5166-8929. Yo encantado de recibir sus llamadas y de escuchar sus historias. De verdad, se los digo de cora. Mientras tanto, tenemos esta segunda parte de Fanny de Zacatecas que nos cuenta esta segunda parte de una historia migajera que ya nos había platicado al aire. Una historia en la cual su galán, su esposo, la engañó. Ellos ya tenían una chavita. El esposo, después de todo este merequetengue, regresa, le quiere lavar en la cabeza, le dice que por la familia, por su hija, pues que no pierdan la relación. Y ella dice que sí lo perdona, pero lo perdona no con cautela, lo perdona con una intención de venganza. Y dices que lograste vengarte de él, Fanny. Quiero que me platiques toda esa historia. O sea, una vez que rezaste con él, ¿cuál fue tu plan, mi amor?
2: Bueno, pues mi plan ya era de que no le iba a hacer caso porque, o sea, un narcisista completo, machista, de que no salgas ni con tu familia, de si no me contestas la llamada. Entonces dije, okay, o sea, voy a fingir que te perdono porque eso no se olvida, pero ahora va la mía. Siempre me decía de que tú me engañaste. Y yo le decía, los mensajes simplemente eran de un exnovio músico que tuve y fue antes de ti, ni siquiera es que estábamos juntos. Pero él me decía, no, con eso me traumé y por eso yo he sido lo que he sido. Y yo así de, pero si estás consciente que cuando yo fui novia de él ni te conocía, ni en mi mundo te hacía. Claro. Entonces decidí perdonarlo, pero pues, ¿qué crees? Me vi con el músico con el que tanto odiaba. Y pues no. Pasó lo que tenía que pasar.
1: No manches, mi amor. A ver. Ahora sí que aplicaste la de Paquita, la del barrio, que la primera por coraje, la segunda por... ¿cómo se llama? La segunda...
2: ¿Por placer?
1: La tercera ya fue por placer. Bueno, en tu caso fue la segunda por placer y la tercera también por placer. Y también sí. por güey, ¿no? O sea, hijo de... A ver, mi amor, entonces tú ya tenías planeado, al saber que este canijo músico que era tu ex le daba inseguridad a tu galán, tú dijiste, ahí me las voy a cobrar. Ahora, sí. Te pregunto yo, ¿solamente le pusiste el cuerno con tu ex o hiciste que se diera cuenta que le pusiste el cuerno?
2: No, hasta la fecha no sabe.
1: A ver, yo no soy quien vea para meter ideas porque no es el intento de este programa ni la intención. Pero así como venganza, es como venganza a medias, porque la venganza como que solamente tú te la cobraste para ti misma, pero pues él no sabe.
2: ¿Qué? Pues no, pero quien come callado come dos veces, Jaco.
1: ¡Ah, caray!
3: No hagas
1: okay,
3: esto.
1: Ok, tienes, no, ahí tienes toda la razón. Punto para ti, Fari. A ver, y después de tener este encuentro con tu ex y desquitarte y ahora tú ponerle el cuerno a Pedro, ¿tú qué piensas hacer con Pedro? ¿Lo piensas terminar?
2: Ah, no, pues es que deja de eso. Ahí es donde viene lo bueno. Te digo que para Pedro no se estudia, se nace.
1: A ver, platícame, desarrolla y exagera, hija.
2: Ay, no, pues haz de cuenta que pues ya pasó, yo calladita, así como después de tu pena no me tuviste porque ya me vengué. O sea, se supone que estamos bien y así, el todo que hay, que mi amor, que el Día de las Madres ahí te va tu regalo y que no sé qué, y muy detallista según él. Uh-huh. Pues resulta y resalta que el viernes anterior me habla, o sea, me entró una llamada de un número desconocido y yo no contesté hasta la mañana que vi. Aparte de las llamadas, tenía mensajes. Y okay. Pues no era la misma de la vez pasada, era otra nueva. Y resulta que me dijo la muchacha que tienen 3 meses viviendo juntos. No. Y el idiota todavía negó todo.
1: No manches. A ver, ¿tienen 3 meses viviendo juntos o andando juntos?
2: No, viviendo juntos en Estados Unidos. ¿Viviendo? Y de conocerse 4. O sea, ni siquiera. Es como que wow.
1: A ver, ahora yo te pregunto, ¿cuánto tiempo tiene que ustedes regresaron?
2: ¿Cómo? Pues más tiempo. Es que haz cuenta que como tal nunca me ha querido dejar, ¿sabes?
1: Ah, ya entiendo. Sí, claro. O sea, este canijo ya le gustó la doble vida de como sigue en Estados Unidos. O sea, sabe que tengo a mi catedral en México y mis capillitas en Estados Unidos, ¿no?
2: Ándale, literal. Entonces, pues según esta muchacha, la otra no sabía de nosotros. Pero según esta, pues ella me dijo que sí sabe. Pero que le decía que solo estaba conmigo. O sea, que no estaba conmigo, que solo me hablaba por la niña.
1: A ver, vamos a hacer algo. Regálame un tercer bloque porque quiero saber. Me imagino que lo enfrentaste, ¿no? O sea, cuando descubriste este segundo engaño, me imagino que le dijiste a este güey, ¿ah?
2: Sí, literal.
1: A ver, vamos a hacer algo. Vamos ahorita a una rola. ¿Qué canción se te antoja? Y venimos a un tercer bloque.
2: Pues disfruta engañarte de la adictiva.
1: ¡Hija de Dios! ¡No manches! Hasta le echaste más ganas a la mera hora del delicioso, ¿verdad?
2: ¡Ay, claro! Me acordé y dije, estaba por ti, mi amor.
1: ¡Ah, caray! ¡Va tu salud! Este salto del tigre va tu salud, dices.
2: Este te lo dedico.
1: No, manches. Por eso bien dicen que nunca, nunca hagas enojar a una mujer porque puede haber temas macabrónicos y escabrosos. Va que va. Mientras tanto, mi amor, ¿cómo se grita en Zacatecas?
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1: Las 8:49.
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1: Las 8:52.
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1: Las 8:55. 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
2: La línea 5, Macro Aeropuerto, conectará el Aeropuerto Internacional de Guadalajara con puntos clave del área metropolitana, como el Estadio Guadalajara, Parque Agua Azul y Expo Guadalajara. La crisis ambiental provocada por el incendio en El Gavilán exhibió años de omisiones, incumplimientos normativos y falta de planeación por parte del gobierno municipal, afirmó el biólogo Luis Fernando González Guevara. El gobierno de Jalisco mantiene obras y programas para fortalecer el desarrollo de la región Costa Sierra Occidental.
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1: El consultorio más grande de México. Las migajeras de la que buena. Qué delicia estar con ustedes en este que es el consultorio más grande de México. Gracias por estar con nosotros, gracias por marcar, gracias por reportarse, gracias por compartir su historia. Esta es la segunda hora de las migajeras de la que buena en cadena, ¿eh? Así que aquí estoy para ustedes. Estoy escuchando. Escuchamos y no juzgamos al 55-5166-8929.
0: 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Las 9 con 1.
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2: Las 9.05. 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
1: Oigan, pues estamos aquí en el consultorio más grande de México, el de las migajeras de la que buena soy el Yaco, arroba yo soy Yaco, vaya historias, vaya momentos que a uno le toca escuchar y usted también, de repente me dan sus mensajes y me dicen, Yaco, la neta es que nos quedamos bien picados con las historias y bueno, son historias, como usted está escuchando, historias reales de la gente para la gente, ¿no? De todo lo que vivimos y nos ha tocado a todos, la neta, nos ha pasado en mayor o menor medida a todos. Tenemos este tercer bloque de esta historia migajera de Fanny de Zacatecas que, pues bueno, primero su esposo la engañó, ella ahora lo engañó con su ex, pero lo engañó a propósito con intención de venganza. Dice que lo disfrutó, incluso hasta le echó más ganas al engaño, pues obviamente por pues para desquitarse bien de su galán, pero ahora lo acaba de descubrir que este hombre, el galán, o sea el esposo, el oficial, la sigue engañando y ahora hasta con otra persona. Mi amor, una vez que te vuelven a contactar desde Estados Unidos para decirte, oye, pues ¿qué crees que yo ya llevo 4 meses con tu hombre? ¿Qué hiciste? ¿Lo cortaste? ¿Se la cantaste? ¿Volviste a engañarlo con tu ex? ¿Qué hiciste, mi amor?
2: No, pues ya le dije así como de la verdad, me la cara. Obviamente se tardó como 2 días en responder mensajes porque bien sabía ya todo lo que había pasado, que ella me había dicho.
1: Claro.
2: Entonces me dijo, yo le dije, no, pues sabes qué, pues ya por la niña, vamos a tener un acuerdo, ya no te voy a hacer caso de esto y lo otro, yo ya voy a hacer mi vida. Y él de, no, pero es que yo no te he dejado y no te quiero dejar. Y yo, ah, entonces, ¿qué planeas, mijo? Que tengamos que una relación de tres, tú a gusto allá con otra y yo acá, ¿o qué? ¿O de qué se trata esto esperándote? Y él, no, que la voy a dejar y que no sé qué, puro verbo, obviamente ni modo que la deje, o sea, no.
1: Claro. Sí, o sea, casi que quería que fueran swingers, ¿no? Así de, no, pues ya tú, acá los míos, los tuyos, los nuestros, y felices los 4, felices los 6, felices los 10, ¿no?
2: Sí, y ya, pues obviamente negó todo, y él me dijo, o sea, me volvió a recalcar lo de, pero es que a mí me da coraje cada vez que me acuerdo de los mensajes que tenías con ese pinche músico, y yo así como de, uy, papá, si te hicieras los que tenemos ahorita.

0: no por el hecho de que lo ame o no me haya dañado, sino que conociéndolo sé que va a decirle a mi hija que fue por mi culpa.
1: Uy.
0: Por ello es que, o sea, yo quiero que diga como de ya está aquí, obviamente yo tengo todas las pruebas, el pruebas de mí no tiene de nada y yo tengo todo, o sea, de contrario de él.
1: Claro, o sea, es que sabes que está bien cañón, bebé, que ya estás casi, mira, va a sonar bien intenso lo que voy a decir, pero básicamente estás durmiendo con el enemigo, o sea, ya te estás cuidando, ya tienes que estar buscando pruebas, ya tienes que estar pensando a futuro de cómo te vas a defender para que evidentemente, o sea, una persona tan importante como es tu hija, pues no le hagan mentiras, ¿no?, sobre ti. Uh-huh. Y eso a la larga, pues es desgastante, mi amor, o sea, sí vas a tener que darle punto final más temprano que tarde si esto no quieres que se salga de control.
0: Pues sí. Entonces, bueno, según él, pues es de que su plan es que para el cumpleaños de la niña venir. Okay. Mi plan es que venga y le dé un abrazo y cada quien por su lado, ¿sabes? O sea, las cosas yo no las haré por teléfono, las haré en persona.
1: Ya. Y eso está fregoncísimo lo que estás diciendo. Al final quieres cerrar un ciclo de manera correcta, ¿no?
0: Ajá.
1: Un ciclo frente a frente, un ciclo viéndote a los ojos, un ciclo que a lo mejor sí podrá ser doloroso, pero que se tiene que hacer de la manera correcta, y eso me encanta, mi amor. Y yo deseo que así suceda, y deseo que estés tranquila, y deseo que, pues deseo que encuentres a un vato que realmente, pues sí te valore, y que aparte te haga divertirte chido como te gusta, y que, porque se nota que eres muy, muy a todo dar.
0: No, Jaco, todos los hombres son iguales.
1: ¡Ah, carajo! ¿Me estás metiendo también en el mismo costal?
0: No, o sea, separando a Jaco, todos los demás son iguales.
1: También todas las mujeres son bien choreras, ¿verdad? Ya bien labiosas. Ya bien, mi amor. Oye, te agradezco mucho que hayas compartido tu historia. Te mando un besote enorme. ¿Qué canción le vamos a poner a esa migajera de la que buena?
0: Alguna de la Arrolladora. Va. La que tú quieras.
1: A ver, te voy a poner la de carita de perdón, porque así pones tu carita, como de perdón, así, porque de repente son así todas, hijas de Dios.
0: Jaco, eres bien cizañoso.
1: Oye, ¿cómo se dice en Zacatecas?
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1: Las 9:19.
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1: Es el momento de hacer una breve pausa. Exactamente. No tardamos en regresar con más de las migajeras de La Qué Buena. Soy el Yaco, arroba yo soy Yaco, el chapulín de La Qué Buena. 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

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Las 9:35. 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
1: Familia, ¿cómo están? Oigan, pues ya estamos en el consultorio más grande de México recibiendo las llamadas. Estoy aquí viendo los mensajes, cómo están llegando. Muchísimas gracias de verdad a toda la banda que está aquí con nosotros compartiendo las historias migajeras. Oigan, vamos a recibir llamada telefónica al 55-51-66-8929. ¿Quién está en la línea? Buenas noches. Hola.
2: Hola, buenas noches. Anónimo.
1: Anónimo. Aquí escuchamos y no juzgamos. Perfecto, mi querido Anónimo. ¿Qué edad tienes y de dónde eres, papi?
2: De Venustiano Carranza, 33 años. Próximo a cumplir 34.
1: ¡Ay, perro! ¿Cuándo? Ok, me parece perfecto. Me parece muy bien, mi rey. Oye, carnal, a ver, pues bienvenido de la Venustiano Carranza, 33, casi 34 años. Anónimo, pues adelante con tu historia migajera, papá.
2: Bueno, esta es una segunda parte.
1: ¡Ah! A ver, esto me interesa siempre porque, fíjate nada más, ya como han transcurrido algunos meses de las migajeras de la Qué Buena, siempre con algunos de ustedes cuando hemos compartido las historias y que están acá como en su clímax o que están acá bien intensotas, les digo, a ver si luego me marcan para contarme en qué quedó o si salieron de la relación o no salieron o qué show. Y ya últimamente ya estoy recibiendo segundas partes y eso me encanta. Así que, a ver, mi rey, primero que nada, ¿por qué no nos refrescas la memoria? Nada más danos un breve recorrido de cómo fue la primera parte para que todos otra vez estemos alineados aquí, la gente que escucha en el país las historias migajeras, y ya nos vamos con tu segunda parte, ¿te parece?
2: Va que va.
1: A ver, recuérdame un poquito la historia.
2: Haz de cuenta que fue esta, mi pareja, que ajá, le daba más preferencias a todos los de la comunidad.
1: Ya, a ver. Tu pareja tiene amigos de la comunidad, o sea, son muy cercanos, ya me acordé. Entonces, digamos que ellos la aconsejaban mucho y de repente eran los que ponían la discordia entre tú y ella, ¿no? Y por eso tenían temas. Ok, al final, ¿terminaste con ella o no terminaste con ella? No recuerdo.
2: Sí, terminamos. Okay. Porque yo le di a elegir si a ellos o yo y pues los eligió a ellos.
1: Ok, pregón, ya tenemos todo ahora sí el mapa completo. Entonces terminaron porque ella dijo, no, pues yo con ellos no me voy a separar, ellos son mis cuates y yo a ti, pues ahora sí que si quieres le damos y tú dijiste, pues Nel. Entonces, sí, dicho lo anterior, si hay segunda parte, a ver, pues cuéntame qué pasó, no me digas que regresaste, padrino.
2: Lo que pasa es que en realidad bloqueaba de todos lados. Ajá. Y de repente, como también teníamos así como un pequeño negocio juntos. Ajá. Pues ya se acercaron a... se dedica a la decoración y yo le apoyé mucho, bueno, unas veces en eso, ¿no? Entonces se nos vinieron unas fechas seguidas y casualmente me desbloqueó, ¿no?
3: No hagas esto.
2: Que para que la ayudara, que porque estaba sola, que quién sabe qué.
1: Ah, ok, a ver, también entiendo que trabajaban juntos, o sea, le tirabas paro. Y como se le juntó la chamba, casualmente ya estaba de buenas y ya te necesitaba de su lado, ¿no?
2: Sí, es correcto. Esto tiene apenas la semana pasada que pasó.
1: Y luego...
2: Y haz de cuenta que ya, pues ya ahí voy yo, ¿no? Yo con mi corazón bien noble y todo voy. Y órale, va, pues te ayudo. Órale, que esto, que el otro. Bueno, dijiste que su...
1: Carnal, pero a ver, estás viendo la tempestad y no te hincas, mi rey. O sea, yo sé que aquí escuchamos y no juzgamos, pero si ya sabías a qué le tirabas, era el momento que le dijeras, Nel, ni más, o sea, no me querías, me bloqueaste, pues ahora consigue... ¿Qué pasó, brother? ¿Qué pasó, hermano?
2: Es que iba, bueno, pasó, ¿no? Y ya pues, me terapió, ¿no? Que pasó por situaciones con su niña, difícil y todo eso, que necesitaba el apoyo. Y ahí voy yo para hacerle caso. Entonces, pues toda la semana, literalmente, de lunes a jueves, estuvo, pero de maravilla, ¿no? Hablándome bien, ¿no? Ay, y preguntándome hasta por la familia.
1: Endulzándote el oído, padrino.
2: Exacto. Entonces, llega el día viernes, y ya no supe nada de ella. Okay. Viernes en la tarde, viernes en la noche, sábado nada, domingo nada. Y ya fue cuando dije, ¿sabes qué? Si nada más me quieres para cuando necesites de mí, mejor no me quieras.
1: Claro.
2: Y ahí muere.
1: No me digas, hermanote. A ver, ¿y literal sí murió ahí o todavía andas ahí arrastrando
2: cosillas? No, ¿qué te crees que sí? Sí, porque sí, ya me di. Yo también, como dije, ¿no? Me tengo que empezar a querer yo mismo. Ya estar de migajero ya no es bueno.
1: No, sí, güey. Es que te voy a decir algo. O sea, a veces el destino te pone pruebas y la vida te pone pruebas y dices, a ver si ya entendiste. Y si uno lo repite... Se anda ahí uno quejando, pero pues es que uno no pasó la prueba y creo que en este caso, si ya definitivamente te diste cuenta y ya te diste tu valor, carnal, creo que ya pasaste la prueba.
2: Sí, de hecho sí, ahora sí que ya lo entendí y dije no, ya no. Y así me, sí me puso, no, es que no, me digo, no, la verdad ya no, mejor así ahí muere. Y hasta le dije, bueno, me voy a bloquear como, como le hiciste al principio.
1: Carnal, bueno, pues te voy a felicitar porque aunque tu buen corazón intentó recaer en las andadas, pues tu mente, tu razón se interpuso y dijo, no, a ver, espérate, date tu lugar, tú eres primero que nada, ¿no? O sea, amor propio es lo que se ocupa y creo que ahora sí lo aplicaste y te felicito, hermano. ¿Qué canción le vamos a poner a esta historia migajera? Pero esta historia migajera de superación porque lo lograste, padrino.
2: Yo diría que la de tus mentiras, de... voy Bobadilla.
1: Órale, ya estás, me parece perfecto. ¿Cómo se grita en el Estado de México, carnal?
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las migajeras de la que buena en cadena. Ya me voy, muchísimas gracias. Ha sido un enorme, qué digo enorme, un gran, gozoso placer estar con ustedes. Regreso mañana, 8 de la noche, con más de las migajeras de la que buena. Abrazo a todo el país, a la gente que está escuchando en Veracruz, en Mérida, en Guadalajara, la gente que escuchó también en Cuernavaca, en San Luis Potosí, en Vallarta, Mexicali, Morelia, en Iguala, en Taxco, en Acapulco. Bueno, a todos ustedes, abrazo grandote aquí. Suena la que buena.

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1: El Fideicomiso de Turismo de Puerto Vallarta capacitó a 200 agentes de viajes en ciudades clave del centro del país. Habitantes de Bahía de Banderas exigen mesas de trabajo con la CFE y con agua ante la crisis eléctrica y el desabasto de agua. El gobernador Pablo Lemus presentó los programas Embajadores de Jalisco y Pasaporte Mundialista 2026 para fortalecer el turismo y la derrama económica.
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16: Hola, hola, bienvenidos a un episodio más de Ya Oíste. Yo soy Génesis Aines Silva, su conductora el día de hoy. Y hoy vamos a hablar sobre un tema que poco se habla, pero que viven muchísimos hombres, que es la ginecomastia. Y para eso nos acompaña el día de hoy el doctor Manuel Alejandro Catalán Ruiz. Así que, doctor, pues le doy la bienvenida. Este es su espacio, con toda la confianza, para hablar sobre este tema tan, pues, poco común.
17: Muchas gracias, Génesis. Estoy muy contento y agradecido por la invitación. En efecto, es un tema bastante interesante, poco conocido, pero muy frecuente en los motivos de consulta en los niños adolescentes. Entonces, va a estar muy, muy, muy buena la plática y yo encantado de estar aquí contigo platicando.
16: Pues muchas gracias. Y sí, definitivamente creo que es una... Para empezar, la palabra, le decía, ¿cómo se pronuncia? Ginecomastia, ginecomastia.
17: Sí, exacto. Ginecomastia.
16: Ginecomastia, ok.
17: Es un poquito complicado, pero vamos a empezar, ¿te parece?, por definir ginecomastia.
16: Me encantaría.
17: Mira, ginecomastia básicamente es el crecimiento de la glándula mamaria en los hombres, ¿sale? Es una proliferación de este tejido mamario y que básicamente puede ser uni o bilateral, ¿ok?
16: Ok.
17: ¿Por qué en los hombres? Porque pues, en las mujeres ya sabemos que es la glándula mamaria, básicamente es el pecho, pero los hombres no debería de desarrollarse. Por eso claro, se denomina, o el término es ginecomastia en los hombres. Es un motivo frecuente de consulta en los adolescentes y esto tiene que ver por la fisiología. Hay diferentes tipos de ginecomastia. Hay una ginecomastia fisiológica y una ginecomastia, pues, patológica, que no debería de ocurrir.
16: Ok.
17: Entonces, existen tres picos donde se puede presentar esto. Hay una ginecomastia neonatal, es decir, ocurre en los bebitos. Y esto wow, es estimulado por los estrógenos y progestágenos maternos en útero. Es decir, a través de la placenta pasan estas hormonas y estimulan unos receptores que se encuentran en la glándula mamaria, por lo que en los primeros meses de vida los bebitos podrían tener un crecimiento de su pecho que se denomina como botón mamario.
16: Okay.
17: Eso es algo transitorio, va a desaparecer una vez que hay una caída de este estímulo hormonal cuando nacen y no se resuelve sin ningún problema.
16: Okay.
17: Hay un segundo pico que es la ginecomastia puberal y básicamente ocurre en la etapa entre los 10 y los 14 años en los niños, ¿ok? Esto es estimulado porque una vez que empieza la pubertad de los niños, hay un incremento de los estrógenos, que también se producen en los hombres, también producimos estrógenos, que pueden sensibilizar los receptores también de la glándula. A medida que vamos avanzando en edad los hombres y nuestros niveles de testosterona se incrementan en su pico más alto, que llegan a ser hasta 30 veces mayor, es cuando se resuelve esta parte de la ginecomastia puberal. Es decir, también es algo transitorio, pero toma más tiempo. Alrededor de 1 a 3 años, más o menos.
16: Pero no es algo definitivo, o sea, es, no es algo definitivo. Tiene que quitar.
17: Exactamente.
16: ¿Cómo saber que realmente pues es ginecomastia o no es por a lo mejor incremento de peso, por obesidad, o en dado caso es realmente algo malo?
17: Sí, eso que mencionas, Génesis, es muy importante. La ginecomastia puberal se presenta entre el 60 y el 90% de los adolescentes. Y lo primero va a ser definir si es ginecomastia o es algo que se llama como pseudoginecomastia, que básicamente sería un incremento en el tejido adiposo, lipomastia o adipomastia. Esto es por, bueno, a lo mejor las personas tienen un exceso de peso, el área del pecho tiende a concentrar mayor cantidad de tejido adiposo y da una apariencia como si fuera un crecimiento mamario. Claro. Entonces, por eso es muy importante la exploración. Los síntomas que presentan los niños por los que llegan a consulta, en caso de que sea una ginecomastia, el primer dato es un aumento de volumen. Se palpan una bolita, la bolita tiende a estar indurada, es una bolita indurada que ocurre por debajo de la areola y el pezón y les produce dolor. Es un dolor de tipo punzante, es intermitente, pero eso es lo que les llama la atención. En algunas ocasiones el mismo cambio de ropa, el roce de la ropa,
16: les molesta.
17: Les molesta, exactamente. Entonces le dicen a sus mamás, las mamás no las llevan a la consulta y entonces se preocupan porque dicen qué es lo que está pasando. Entonces puede ser una bolita solo en un lado del pecho, a veces es de los dos lados y entonces es justamente donde se tiene que discernir. La adipomastia no se palpa indurada, la bolita realmente no está por debajo de la areola del pezón, sino que es una distribución más generalizada, digamos que es un crecimiento del pechito como más homogéneo, el tejido se palpa laxo y no produce dolor, que serían dos o tres datos clínicos que diferenciarían a una ginecomastia de una adipomastia. Pero también algo que les llama la atención es que puede haber una asimetría, es decir, perdón, puede ser de un solo lado y eso les llama la atención porque dicen, me creció la bolita de un solo lado y generalmente cuando es adipomastia es bilateral, generalmente es como simétrico.
16: Okay.
17: Y eso es algo también muy característico que se puede referir a la madre para que lo lleve al médico. Entonces esto es muy importante porque para los niños les genera mucha inseguridad el hecho de que empiecen con un crecimiento del pecho siendo niños. Se vuelve objeto de bullying en las escuelas.
16: Exacto.
17: Y genera, incluso los limita en algunas partes de su vida. Tengo pacientes que han dejado de hacer actividad física, por ejemplo, van a natación y no les gusta ya practicarla porque hay que quitarse la playera y sienten que su pecho tiene un aspecto que para ellos no es agradable, no es algo que sea normal, y dejan de hacer actividad física, dejan de ir, y entonces esto es muy importante también por cuestiones pues psicosociales para los niños, poderlos informar para poderlos tratar y orientar adecuadamente.
16: No, y en esa edad es muy importante porque creo que es donde de ahí pues son jóvenes, son adolescentes, la pubertad, lo que hablábamos hace ratito, que un simple comentario que a lo mejor para nosotros es exacto, un simple comentario, para ellos no. Entonces eso marca y decíamos, tal vez la ginecomastia no puede ser tan grave en a nivel físico, pero sí en la parte como psicológica. Y que le, o sea, siente inseguridad de su cuerpo, que le dé pena hacer ejercicio. Por ejemplo, usted, doctor, ¿qué le puede decir a un niño como de, yo te recomiendo que cada cierto tiempo hagas esto? ¿Cómo es la zona de autoexploración?
17: En el caso de la ginecomastia en los niños, casi siempre les digo que tienen que detectar si tienen alguna bolita siempre en la parte de alguno de sus pechos, porque empiezan con dolor, incluso ni siquiera pueden tener a lo mejor de forma inicial como tal un aumento de volumen. Entonces empiezan con una hipersensibilidad al cambio de ropa o dolor punzante, y es ahí donde yo les sugiero, pueden palpar justamente su pecho, la ginecomastia ocurre por debajo de la areola y el pezón, entonces si se palpan alguna molita, sería un punto como de alarma a detectar para que le comenten a sus padres. Pero sí, en general, esta es la forma en la que se les comunica. Casi siempre todos los niños que presentan una ginecomastia entre los 10 a 14 años vuelven a tener otro pico entre los 15 y 16, hasta un 33%. Aunque se quite en ese momento, vuelven a estar estimulados. Entonces también les comunico para que no se espanten o no se frustren. Y justamente lo que te comentaba, Génesis, tienen una caída después de que está su pico hormonal muy alto y estimula este crecimiento, se resuelve de forma transitoria.
8: Okay.
17: Entonces, es comunicarle a los niños para que estén tranquilos.
16: Se nos acabó el tiempo, doctor, pero muchísimas gracias por habernos acompañado, por habernos quitado todas estas dudas, que no solamente fue a mí, fue a toda la gente que nos está escuchando del otro lado de la radio, de alguna plataforma, y nos vamos, así yo estoy, voy a investigar más.
17: Muy bien, muchísimas gracias de ti, Génesis, por la invitación, y yo encantado de platicar de estos temas para poder llegar a más gente y poderlos informar de la manera más segura.
16: Así es. Esperamos verlo en otro episodio, doctor.
17: Con mucho gusto.
16: Y gracias a todos los que se quedaron hasta este punto. Gracias por escucharnos, que se hayan resuelto algunas dudas y que si tienen otras dudas, nos comenten, nos dejen sus comentarios. Nosotros siempre los estamos leyendo, los escuchamos para los próximos episodios. Nos vemos en el siguiente episodio. Yo soy Génesis Zaine Silva y nos acompañó el doctor. Muchas gracias.
17: Muchas gracias.
16: Nos vemos hasta pronto. Adiós.

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2: Las 12 con 3.
3: ¿Sabes?

Maravillosa noche madrugada ya de martes, damas, caballeros. Pasamos el odiado lunes, ese que está igual que la suegra, ¿verdad? Lo aborrecemos. Ya es martes, ya el túnel se empieza a ver así como que... ¡Ay, ay, ay, ay, ay, ay, ay! Hasta el fondo hay una lucecita de esperanza. ¡Sí, se puede! Y el jueves llega el mundial. ¡Oh, my God! La pondremos bien pamboleros aquí en La Qué Buena. Ya sabes que estamos con los correcaminos entregando las playeras, las estampitas. Bueno, eso es... Allá en la calle, aquí en cabina, lo que traemos es una revolución musical con éxito tras éxito de aquí hasta las 6 de la mañana, acompañados por tus animales nocturnos, mi hermanito el ganchito, Master, gracias Oscarín, Micro Caimán, Tonini, todo listo, preparado, venga, venga, venga. Yo soy Juan Carlos Vital, soy el capibara de La Qué Buena, de aquí, repito, hasta las 6 de la mañana, y a tu radio llevaremos ¡Qué Buena Madrugada! Y de

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1: 12:58.
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0: Laca.
1: Familia, pónganse bien truchas, ¿eh? Recuerda que la que buena no paramos de regalar, de entregar. 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A mis carnalitos de Michoacán, allá en el 94.3 FM de Apatzingán. Suena y requete suena. 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Ahí directito, escríbeme en Instagram. Estoy como Juan Carlos Vital, MX.
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1: La 1:03.

0: Un saludo especial de su amigo Jaime Guzmán, de Sonido Famoso, y estoy en mi casa, la qué buena. Oigan, ya se la saben, de esas... ¡No!
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2: es la 1:20.

0: 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La 1:33.
1: Vas, Leoncita.

0: Oye, quiero mandar un abrazo super archi requete recontra ultra mega especial hasta la ciudad de Orlando, que nos está acompañando, carnalito, ahí en la pizzería, ¿verdad? Echándole kilos, ánimo, hermano, para él, para todos mis carnalitos que están por allá, mira, pues que le pegan a la construcción, al transporte, a la lavada de platos, a la gente que está allá en todo lo que son las piscas, ¿verdad? A mis amigos que andan por allá en la limpieza de albercas, a todos mis carnalitos que están sacando el sustento con el tío Sam para enviarlo acá a la Chilanga Banda, abrazo y bendiciones. Qué gusto que estén con nosotros, de verdad, un fuerte abrazo. Nosotros queremos mandarle un abrazo bien especial a don Beto Cárdenas, que nos está acompañando allá en Edinburgh. Abrazo bien especial hasta Texas. Nosotros, ¿qué le parece si vamos, regresamos? Aquí le dejo entre tanto más éxitos, más trancazos, más ¡qué buena madrugada!
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0: Yo le quiero mandar un abrazo muy especial a toda la banda que en este momento nos está sintonizando y que nos está preguntando por las playeras de la Qué Buena, ¿verdad? Las playeras del Tri de mi corazón pendientes. No solo llevan playeras, están entregando por allá a toda la banda que está con el álbum Panini. Estamos regalando las estampas, así que usas al llamado de los correcaminos de la famosísima... Quiero mandarle un abrazo muy especial a la banda de allá de Campeche, a la banda de Cadereyta, Querétaro, a la gente de Arriaga, Chiapas, a quienes están sintonizando en cadena.
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0: Yo le estoy enviando un abrazo a la banda que nos está acompañando en cadena allá en Durango a través de la estación del 93.7 FM en Canatlán. Gracias a la gente de Zacatecas, en Cañitas de Felipe Pescador, a la gente de Campeche, mira, de sur, este, norte, a todos lados. En Campeche, fíjate, allá nos acompañan en un lugar que se llama Champontón en el 96.7 FM. Hasta allá le mando un fuerte abrazo. Y para mi compadre Ricardo Mendoza, anda manejando su pipa de agua, ¿verdad? Él anda acá nada más y nada menos que en lo que es Tlatilco. Le mando un abrazo a toda la banda allá de lo que es Azcapotzalco, siempre en la que buena. Señoras y señores, me estaban preguntando por los boletos para el Dream. Ellos se van a presentar el día sábado 25 de julio aquí en la Ciudad de México. Damas y caballeros, en el Palacio de los Deportes vamos a cantar con el buen Alex Lora y vamos a gritar ¡y que viva el rock and roll! Así más o menos, ¿verdad? Va a ser el grito. Señoras y señores, gracias por estar con nosotros. Acá les saluda la compañía Juan Carlos Vital. Es el Capibara de... Sígame en todas las redes sociales. A sus órdenes estoy como Juan Carlos Vital MX.
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1: Las 3 con 1.

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1: 3:37.

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0: Oiga, en este momento yo le quiero mandar un abrazo a la gente que nos está acompañando allá en Ciudad Delicias a través del 95.3 FM en Chihuahua. En Chihuahua dirían por allá, ¿verdad? A la banda de Ciudad Hidalgo, Michoacán, a través del 91.9. Recuerda que desde aquí, desde Tlalpan 3000, te estamos acompañando en cadena a través de la famosísima Qué Buena, enviándole saludos a toda la banda, a toda la beautiful people, como doña Carmelita Orozco, que nos está acompañando. Gracias. Dice que está hirviendo ahorita en el casito, hacer atoles de guayaba champurrado y que los va a vender al mercado Independencia. Gracias, que tenga buena venta. A toda la bandera de allá de lo que es Ciudad Neza, les mando un fuerte abrazo y que tenga de verdad muy buena venta, ¿sale? Será así, señores. Vamos, regresamos. Acá le sigue saludando y acompañando su cuate, el jitomate, el capibara. ¡De! Recuerda que en todas, absolutamente todas las redes sociales me pongo a tus órdenes. Estoy como Juan Carlos Vital MX.
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0: 358

Mándeme en este momento una nota de voz. Quiero escuchar su, ahora sí que linda y angelical y bien timbrada vocecita de Angelita. Todas las damas que en este momento nos estén acompañando, va a ser un gusto atenderlas personalmente en el 5551-668-929. O bien me pueden escribir en cualquier red social, que el Instagram, que el X, que el Facebook, que el YouTube, que el TikTok, como Juan Carlos Vital MX. Me están preguntando por el concierto de La Cuisillos. Recuerda que se van a estar presentando los grandes jefes de la banda el 31 de octubre. Va a ser ahí en la Arena Ciudad de México. También tengo boletos para eso. Vamos a tener para las presentaciones de José y Jorge, atención, de La Arrolladora, que van a estar el 23 de octubre. Bueno, de todos, la neta es que de todos los conciertos más machines, matones y perrones, los tenemos. Son dobles y son para ti. Damas y caballeros, que Paltri, también Paltri de México, vamos a estar regalando ahí en el Palacio de los Deportes. Oye, hablando del Tri, pendientes, al rato los Correcaminos estarán recorriendo todas las calles de México y ellos llevan playeras del Tri, o sea, de la selección. Pendientes, si te gusta el fútbol, además llevamos las estampas para Panini, para toda la racilla chiquilla, cortesía de Sanger. Damas y caballeros, le mando un abrazo bien especial a Carmelita Solís, que en este momento nos está acompañando, a toda la banda de allá de Pachuca. Ah, mira, los pastes Kiko se están reportando, que tengan buena venta, ¿sale? ¡Vamos, regresamos! Antes tengo más música.

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0: posti. Nos dieron prácticamente las 5 de la mañana, aún tenemos un programa, pues, extenso, ¿verdad? Una hora más, 60 minutos, viene, y para ustedes, una hora de puras buenas aquí en La Qué Buena. Pero antes, quiero invitarlo, ya, seguramente ya está preparando para irse a la escuela, ¿verdad? Al jale, salga con tiempo, ya ve que con esto del tráfico está, ¡ay, Dios!, horrible y pesado. Pero para eso, yo a usted le quiero sonriendo, lo quiero contento, lo quiero feliz, lo quiero con energía, lo quiero con buena vibra, y sonriéndole a la vida para que la vida también le sonría. Así que ahí le va un chistecito. Muchas gracias, me lo envió Carito y su hermano Tavo, para toda la familia Lara. Gracias que nos están acompañando en el tezontle de allá de Iztapalapa. Gracias, saludos a toda la banda de aquel, digo, qué rinconzote, ¿verdad? El más poblado de la Chiramex, gran demarcación, grandes amigos, y la familia Lara me mandaron este chiste. Pregunta, ¿eh? Es para ti, Tonini, es también para ti, Oscarito. Ganchito, pon atención, Caimán.
1: Doctor, doctor, doctor, doctor, ¿qué puedo hacer para que mi hijo no se orine en la cama?
0: Ay, señora, pues que se duerma en el baño.
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0: Oh, está bonito, carnal, pues así me lo mandaron el Tabito y Carito. Bueno, ¿qué quieres, verdad? Es que ustedes dos están bien amargados. En fin, señoras y señores, no se me despeguen, regresamos con más música.
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0: Las 5:01,
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2: Son las 5:25.
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martes, hoy es 9 de junio y queremos enviar un abrazo con mucho cariño, con mucho respeto y con mucho afecto a nuestros cumpleañeros, ¿eh? El día de hoy, repito, 9 de junio, quiero enviar parabienes por allá para doña Gloria Ramírez Chávez. Le mandan un abrazo y una felicitación por sus 37 años de parte de su mamá Josefina, de parte de su papá don Arturito, de sus hijos, dice por acá, Beto, Vicky y de su nieta. Ah, no, la nieta de doña Josefina, sí, pues es la hija de Gloria, va. Saludo bien especial para Esperancita, a toda la gente que nos acompaña en la Colonia del Sol de Ciudad Neza. Abrazo y enhorabuena también para Armando Robles Marín, que nos está acompañando, dice, de parte de su esposa Blanquita Río, sus hijos Lalo y Salvador. Dile que es el mejor papá, te estamos escuchando acá en Mixcuac. Abrazo, don Armando, enhorabuena. Y por último, para Abraham García Delgado, que también está cumpliendo años, lo celebra por allá su esposa Verónica, su hija Fernanda García. Enhorabuena para todos ellos y quienes estén festejando algo importante en sus vidas. Ahí les va, ahí les va, ahí les va. Es muy sincero, es muy chiquito, es muy cortito, pero es un cachito de mañanitas.

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1: Su compa Karim León y Grupo Firme, ahí nomás.
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0: que se vendía. En este momento agarramos nuestras chivas y nos vamos a echar pulgas a otro lado. Gracias por habernos acompañado. Regresamos por ahí de la medianoche. Sus animales nocturnos, el caimán, el gancito y tu servidor y amigo Juan Carlos Vital. Es tu cuate el jitomate, es el capibara de la que buena. A continuación te quedas en el show que va para arriba de...
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0: Luisito se va a quedar con ustedes con el Mamuchín y desde Guanatos. El señor Adrián Padilla y el Coco Guzmán se quedan, repito, es el show que va para arriba.

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8: Arrancamos, es martes, principio de semana, 9 de junio para ser exactos, dándole la más cordial de las bienvenidas a todos y a todas ustedes. Óigame, déjame le presento a todos y cada uno de los integrantes de este bonito, pero sobre todo maravilloso programa. Desde Guadalajarita la Bella llega muy portentoso, llega guapo, llega recién bañadito, oliendo a jabón de rosas
9: chiquito,
8: y lavanda.
9: Jabón chiquito.
8: Acabado de nacer. Señoras, señores, llega con la voz privilegiada, tallada por los mismísimos ángeles. Él es Adrián, él es Padilla, él es García, con ustedes, el Mamut Padilla.
9: Buenos días, mi querido gallito, mi querido Coco. Estaría chido hacer esa parodia, ¿no?
10: Jabón chiquito, salidito del motel.
9: Hola. Para que rime. Oye, hoy estamos en el Día Internacional de los Archivos, el Día Internacional del Pato Donald. A ver, Coquito, habla como el Pato Donald, poquito.
11: Hola,
12: ¿cómo están?
10: Nah, ese era Mickey Mouse.
12: No, ese es el pato cuando me tengo que enseñar una pastilla para que hablara bien.
10: Ah, sí.
12: Me
10: no vi ese episodio, pero bueno, aquí estamos listos para hacerte tu dedicada al 55-51-668-92-9.
9: Síguele con las presentaciones.
8: Qué bonito, desde Tacubayita la Bella, llega recién peinadito, llega con un beso en la frente, pero hola, sobre todo, con todas las ganas de sacarte una sonrisa. Señoras, señores, llega hoy con su Urban Cumbia en las manos, la música de cumbia, música y tierra de sueños, Alejandro Guzmán Cortés, ¡el Cocodrilo!
12: Gracias, Yupi, y la neta es que hoy más feliz que nunca por tu culpa. Gracias, arranco la mañana bonito. Es una chulada esto que me estoy copiando. Y la verdad, gracias a toda la bandera por estar presente. Sí, efectivamente, el proyecto Urban Cumbia está vivo. Síguenos en YouTube como @urbancumbia todo juntito. O busquen plataformas digitales Urban Cumbia de ¿Por qué se fue? Es el primer sencillo. 12 de junio se abre un EP completito. Espero que les gusten todas las canciones. Y si me permites, Mamuchín, déjame presentarlo. Desde la Agrícola Oriental llega un hombre portentoso, un hombre que se ha entregado, que aunque hay cierre de instalaciones, él cumple cabal con sus obligaciones y siempre se ha manifestado como proclive a vivir la vida feliz. Su lucha es incesante, su talento es constante y, por supuesto, la magia de sus ojos hace el resto. Luis Martínez, el gallo.
8: ¡Qué bonito! ¡Wow! Señores, arrancamos de una vez. Comuníquese 55 5166-8929. Y es que, ¿a qué crees que olía ayer el centro de la Ciudad de México después de la lluvia?
9: No sé.
12: ¿A jabón chiquito?
8: A maestro limpio. Señoras, señores, estamos arrancando, comenzamos. Oiga, pida su dedicada 5551-668-929. Estamos en vivo. 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Participe y gane escuchando para arriba. Sin más ni más, aquí
9: comenzamos.
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12: Oye, me salió una foto en el teléfono.
8: Oye, que se vayan reportando de una vez. 5551-668-929. Todas las llamadas que entren ahorita las vamos a ir contestando. 5551-668-929. Vamos a contestar la llamadita, mi querido Baby Mix. Ahorita nos vamos con la rola. ¿Quién habla? Buenos días.
12: Hola.
8: Hola, hola. Ya se le cortó aquí la llamadita. Todas las llamadas que entren, le estamos haciendo su dedicada en vivo a las 6 de la mañana con 8 minutos. Que tengas un excelente día, que hoy te llegue esa lanita que tanto andas buscando, que hoy te llegue ese aumento. ¿Qué te gustaría que le llegue hoy a la banda que nos oye, Cocodrilo?
12: De corazón, que les llegue la lana que hace falta, porque sé que siempre hace falta en este país.
8: Sí, ¿a ti, Padilla?
9: Pues que les llegue un tanque lleno de gasolina a las 9 de la mañana y al Cocodrilo la foto, que ya ni nos dijo de quién le llegó la foto.
12: ¡Ah! Es que me llegó una foto de un paisaje, pensé que tenía gaviotas y cuando la abrí era mugre.
8: Ah. Oye, vamos a contestar la siguiente llamadita que ya anda por acá, ya era andan pasando.
9: La pantalla, pensé que eran gaviotas. Que venga mi gallín.
8: Vámonos.
9: Que venga mi gallín.
8: Ahorita si nos pasas la llamadita al aire para irla saludando, mi querida Rani Pony. A ver, ahorita le está marcando.
9: Oye, un saludo para mi copa, el Sandokan del Parque Morelos, que nos está escuchando esta mañana. El tigre de la Malasia.
12: El Sandokan, tenía mucho que no
9: sí,
12: apodo.
9: Está greñudo el vato y trae un parche en el ojo y parece pirata.
8: ¡Ora!
9: Pues así por eso le pusieron el Sandokan. Sandokan
12: es un pirata antañísimo, de la historia del mundo.
9: Un pirata que le ayudó a la Malasia a la independencia de la República Británica.
8: Yo pensé que como David Jones.
9: Personaje inventado porque es de la literatura de Emilio Salgari, okay. No es un personaje real. Pero es un pirata así como Jack Sparrow, pero allá de Singapur.
8: A mí sí me da miedo el pulpo ese que dice, temes morir.
12: Ay, esa película está bien fin.
8: La de Piratas del Caribe.
12: Ay, qué miedo.
8: Vámonos con la siguiente rola. ¿Qué horas son, mamuchín?
9: En las 6 de la mañana con 10 minutos, 6 con 10.
8: Vamos para arriba.

0: hacer una pausa, ya regresamos. Quédate con nosotros, esto es...
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3: 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Son las 6 de la mañana con 14 minutos.

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1: Oye, tus dedicadas se pueden hacer muy fácil. Solamente agarra tu teléfono y marca al 5551-668-929. Te estamos atendiendo. 5551-668-929. Vámonos tendidos con la primera dedicada de la mañana. Ya tenemos por acá, de este lado de la línea telefónica. Hola, hola, buenos días. Anita. Ana.
2: Hola.
1: Hola, Anita. Bienvenida a Parriba, mi amor. Aquí está el Mamut Padilla.
3: ¡Qué habida!
1: Aquí está el Cocodrilo Guzmán.
4: Holita, buenos días.
1: Hermosa, que le quieres marcar a tu tía Silvia, ¿verdad?
2: Es que está dormida. No sé si le pueda dedicar unas palabras.
1: Órale, va. Adelante, mi vida. La radio es tuya. La Qué Buena abre tus micrófonos. Así que, por favor, está dedicada.
4: Es para tu tía
1: Silvia.
4: Adelante.
2: Vale, muchas gracias. Pues, quiero que me escuches el día de hoy. Quiero que sepas que eres una tía muy... Eres la tía que soñé. No fue una tía pedida, pero Dios me la mandó. Y pues, se lo agradezco mucho porque eres una persona que entiende, que me apoya y una persona que amo en este mundo. Y que si perdería no sé qué haría, porque sin ti mi vida es blanco y negro, y tú me lo iluminas. Y pues eres una persona que de verdad no sé qué me hace sentir, pero es una felicidad enorme que no puedo explicar. Y es un amor que siento hacia ti, sino, no como tía, sino como una madre, porque has estado...

0: en mi vida desde muy pequeña, desde que nací prácticamente, y pues te lo agradezco muchísimo, y pues aunque no nos hablamos por un tiempo, nunca te perdí ese cariño que te tengo desde pequeña, y pues te quiero mucho, espero que te la pases muy bien, y pues buenos días, te quiero mucho.
1: A ver, pregunta, dices que es tu tía que Dios te mandó, entonces no es tu tía de sangre.
0: No.
1: Pero después dijiste que no es como una tía, que más bien es como una madre. ¿Dónde está tu mamá?
0: No, tampoco.
1: ¿En dónde está tu mamá de veras?
0: Está en el trabajo.
1: O sea,
0: ella es como, es que ya la considero como una tía. Digo, como una mamá.
1: Pero no es tu tía.
0: No.
1: ¿Y tampoco es tu mamá?
0: No.
1: Mamut, eso es un misterio.
2: Honestamente, sí, yo también estoy completamente intrigado. Ni siquiera Scooby-Doo ni Shaggy podrían resolver este misterio. Es que a veces uno elige a su familia. Digo, hay una familia que es la que Dios te manda, ¿no? Tu papá, tu mamá, tus hermanos, tus primos. Pero ya hay otra familia que tú eliges. Tus brothers, tus befos, tus tíos putativos, tus padrinos mágicos, tus compas de... O sea, realmente en esta vida todos tenemos esa opción de elegir una segunda familia, mi querido Coquín.
1: Qué bonito. Se vale, Gallo.
2: Tu núcleo de confianza, tu círculo del poder, mi querido Gallo.
3: Claro, y en una de esas que despierte tu tía Silvia, ahora sí le decimos todo lo que sientes, ¿ok? ¿Qué canción le quieres dedicar, mi corazón?
0: Sería la de Regalo de Dios de Julio Álvarez.
3: De Julión, va. Aquí te la dejamos y antes una última pregunta.
2: Ustedes. Y nosotros vamos.
4: Para arriba, maestra.
2: Acuérdate que a los amigos se les conoce en la cárcel y en la cama.
3: Ahora, para arriba.
2: Cuando estás enfermo, cuando estás entambado.
3: Ya nada más nos falta un lugar, Padilla.
1: Vamos, me dijo, ¿no quieres ser mi amigo?
2: Súbele. Nos falta la...

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1: Ya llegó Shakira a México.
2: Sí, puso su posteo de ya llegué a mi casa, ¿no?
1: Qué bonita mi Shakira, mi.
2: Ahora resulta que todo el mundo quiere vivir aquí. A ver si no le debes impuestos a
1: la novia platónica.
2: Ahora.
1: Desde morro, desde niño, sueño con Shakira.
2: Fernando Ramón, ¿cómo estás?
3: Hola, buenos días.
2: Mi queridísimo Fernando Ramón, ¿de dónde nos marcas?
3: De la Ciudad de México.
2: Estupendo. Y hoy cumpleaños tu hija Fernanda, ¿verdad?
3: Sí, cumple 15 años.
2: ¡Guau! ¿Y cómo se siente eso, mi queridísimo Fer?
3: No, pues súper feliz. Súper feliz.
2: ¡Ay, a mí me daría mucho miedo!
3: Sí.
1: ¿Por qué, bebé?
2: Pues porque viene la etapa difícil, viene la etapa de los novios, la adolescencia. Se ponen pesadas las hormonas. Dios mío, santísimo. Déjame buscar la muñeca para poder felicitarla.
1: ¿Te Hola, Fernanda? De la realidad, mi querido Coquín.
2: Ay, no, todos qué miedo. Hola, Fernanda, buenos días.
4: Hola, buenos días.
2: Hola, Fer, hablamos de la Qué Buena del show que va.
5: ¡Arriba!
2: Déjame te presento a la banda, Fernanda. Aquí está el gallito.
5: Hola, mi amor.
2: Allá anda el mamuchito.
6: Hola, mi amor.
2: Yo soy el cocodrilo. Y, nena, entre estos tres animales, tenemos algo muy importante que decirte. Nos contaron que hoy cumples 15 años, ¿sí es cierto?
4: Sí.
2: Bueno, pues que México enterísimo lo sepa. Y te queremos desear muchísimas, pero bien artisísimas.
5: ¡Felicidades!

0: Fernanda, felicidades. De todo corazón, sé muy feliz. Te voy a comunicar a tu papi que tiene unas palabras muy importantes que decirte. Prepárate porque está dedicada.
1: Es para ti.
0: Adelante, Fernando Ramón.
2: Para ti, para ti.
3: Hola, mi niña. Buenos días.
0: Porfa, quiten las manos libres.
4: Hola, papá. Buenos días.
3: Buenos días, mi amor. Nada más para desearte muchísimas felicidades. Decirte que te quiero mucho. Que siempre vas a contar conmigo, con tu mami. Que te amamos con todo nuestro corazón. Te mando un besote. Y que te la pases súper. Y pues espero que la fiestecita que vamos a hacer el sábado te guste mucho. Te la hacemos con mucho cariño, mi amor. Te amo con toda mi alma.
4: Sí, papá, muchas gracias. Te amo.
1: Wow, qué bonito. Qué ternurita, qué momento tan agradable.
0: Me encanta. Oye, Fer, ¿tú qué le quieres decir a tu papá?
2: Para papá, pa.
0: Para papá, para tu papá. ¿Cuáles son las palabras?
4: Es que me da pena.
2: No, mi amor, no tengas pena.
0: No puedes tener vergüenza, mi amor. La vergüenza destruye el alma.
1: Claro. Tu papi quiere oír cosas lindas. Yo también tengo dos niñas. Bueno, niñotas. Una de 26 y una de 18 casi. Entonces, uno está deseoso de escuchar lo que sus hijos tienen que decirle. Mi amor, no des por hecho que uno ya lo sabe.
2: Claro.
1: Aprovecha este momento. ¡Díselo!
0: Venga, Fer. Sin pena, ¡no, mañana puedes!
2: Nah. Se está chiveando.
0: No,
4: muchas gracias, quiero muchísimo.
0: Ah, qué bonita. Quinceañera, gracias, pero penosilla.
1: Gracias, Baby Mix, mi vida.
0: Échate un tiempo de vals.
2: Va. Hola.
0: Mándeme.
3: ¿Me hace el favor de decir el poema que te mandé en la madrugada, por favor?
0: Justo, no es un poema. Son las palabras de los padrinos esta linda mañana. Así que, por favor, escucha este mensaje, porque para empezar, Fernanda recibe las palabras de tu padrino de ramo y tu padrino de corona, Luis Martínez el Gallo.
2: Mi amor, aunque siempre tienes pena de estar hablando, ya sabes que con mucho cariño organizamos la fiesta. Aunque nos estamos robando la luz aquí de la calle y cerramos con una carpa, sabes que es con mucho cariño. Que lo disfrutes y hoy que dejas de ser señorita para convertirte.
0: No, sigue siendo señorita, nada más que ya cumple 15.
2: Hoy que dejas de ser una niña para convertirte en señorita, que la pases muy bonito, mi amor, felicidades.
0: Las palabras del padrino de pomos y padrino de refrescos y mezcladores, Adrián el Mamut Padilla.
1: Cuéntame, ¿qué escondes tras de tu mirada? Dime en este instante lo que te haga falta. Yo estaré contigo para protegerte. Quiero ser el ángel que cuide tu alma.
0: Esa es canción, padrino.
1: Perdón, es lo único que traigo en mi mente.
0: El padrino del brindis, Alejandro Guzmán, el cocodrilo. Quiero pedirles a todos que levanten sus copas para que celebremos juntos. ¿Qué es lo que quiere el Seguro Social?
1: ¡Salud!
0: ¡Salud!
1: ¡Guasa!
0: Y por último, las palabras de su padre, el señor Fernando Ramón, en este brindis internacional.
1: El que pagó todo.
3: No, pues muchísimas felicidades.
1: Tienes que andar briago. Tienes que andar briago como nosotros.
3: Pues que andamos hasta atrás, pero que te amo con toda mi alma, mi amor.
1: Eso, compadre.
0: ¿De todo corazón, Fernandita, sé feliz? Disfruta mucho tus 15, que nada más pasan una vez al año y una vez en la vida. Así que a disfrutarlos mucho y a compartir con la gente que te ama estos lindísimos 15 años. ¿Qué canción le dedicas, Fer?
3: Tu sangre, mi cuerpo.
0: Se la ponemos con cariño, pero antes nada más nos resta hacerles una última pregunta.
1: ¡Ustedes!
2: Y nosotros vamos.
3: ¡Para arriba!
0: ¡Felicidades, Fernando y Fernanda! ¡Felices 15, gracias, Fer!
1: ¡Qué rápido se les pasó el cuate!
0: Es que soy de buen hígado.
1: 6:40
2: 6:40 ya.
0: Qué rico.
1: Eso va.

0: Tiempo de hacer una pausita, regresamos. Oye, volvemos con la rola que te da para arriba. Pídela por nota de audio en el WhatsApp de La Que Buena, 5551-668-929.
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2: Mamuchino, estamos para complacerlos. ¿Dedicadas a dónde?
3: Al 5551-668-929, mi querido Coquín, ¿te parece?
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2: Canta, ¿qué hora son, papi?
3: La 644-644.
1: La temperatura
0: 15 grados centígrados.
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2: Y arriba yo, mi papá, la Chona
3: y la Qué Buena. Buenos días.
4: Buenos días.
5: Qué pacho, querido zoológico de la Qué Buena.
3: Aló, aló.
5: Pues a mí la rola que me da para arriba es la de la Chona.
3: La la.
5: Un rolón.
3: Wow.
5: Buen día, bendiciones,
3: todo
5: gracias.
3: Un clásico de la literatura mexicana.
6: Oye, saludos a la Bibis y al Boris que nos están escuchando.
3: Ya está. Oye, grábate en una nota de audio, dinos qué rola te da para arriba y nosotros te complacemos en la Qué Buena. Queremos que inicies para arriba con tus mañanas, para arriba con la Qué Buena.
7: Abrazo, Bibis, abrazo, Boris, un abrazo enorme.
6: ¿Son rusos o qué onda?
7: No sé. Las 6:50.
6: Boris Cervantes.
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1: Señor Pacheco, buenos días, ¿cómo está usted?
2: ¿Qué fue, buenos días, carnalito, qué fue?
1: Espero que no le esté haciendo honor a su apellido, señor Pacheco.
3: Claro que no.
1: Mi querido Guti, estamos en este momento en vivo en más de 74 estaciones de radio en toda la República Mexicana que conforman la cadena internacional Qué Buena. Le vamos a marcar a tu amiga, ¿verdad, Brenda?
3: Sí.
1: ¿Es tu amigovia o es tu amiguita nada más?
3: Somos amigos nada más.
1: Somos amigos nada más. Brenda, buenos días. Te hablamos de la Qué Buena. Brenda, buenos días.
4: Hola, buenos días.
1: Te presento a todo el combo. Mira, él es el Cocodrilo Guzmán.
5: Hola, buenos días.
1: Él es el Gallito Martínez.
5: Hola, mi amor.
1: Él es el Mamucho Padilla.
6: Hola, mi amor.
1: Y entre los cuatro te presentamos a un hombre que se llama Agustín Pacheco. La pregunta obligada: ¿qué te pasa por la mente cuando yo menciono el nombre de Agustín Pacheco? ¿No sientes maripositas en la panza? ¿No sientes escalofríos en la espalda? ¿No sientes como que una gota de agua fría recorre cada parte de tus hombros?
5: ¡Ah, caramba!
1: ¡No! ¿Qué piensas cuando yo te digo Agustín Pacheco?
5: La neta, no quedes bien con él ni con nosotros. ¿Qué piensas?
4: Siento bonito.
1: Ay, mi amor. Pues aquí está el señor Pacheco y está dedicada.
7: ¡Es para ti!
1: Adelante, Pacheco Boy.
3: Hola, Brenda, buenos días.
4: Hola, Agustín, buenos días.
3: Te realizo esta dedicada con un detalle por todo el tiempo que llevamos de conocernos. Ya son más de 12 años. Y por ser una gran madre y una gran mujer.
1: Oh. ¿Estás en algún convento?
5: O sea, ¿cómo?
1: Pues dice que es una gran madre. Y me la imagino de monja, no, llevando a las...
5: Es que me dio 1.95, eso se refiere.
1: Yo pensé que estaba en algún convento allá con las madres capuchinas o algo así.
8: Vendiendo galletitas y rompope.
5: No, así es, capuchina vende café.
8: Ok,
1: qué bueno, ya aclarada esta situación. Mi querida Brenda, ¿tu estatus cuál es? ¿Estás casada? ¿Estás divorciada? ¿Eres madre soltera? ¿O qué diablos me importa? Tú dímelo, con confianza, no te preocupes.
4: Estoy divorciada.
1: Ok. ¿Y tú, mi Agustín? ¿Eres padre soltero? ¿Eres viudo, divorciado? ¿Estás solterito? ¿Qué onda contigo, mi Guti?
3: Igual, soy separado y soy padre soltero.
1: Entonces, si se juntan los mares y los ríos...
5: ¿Por qué no juntar su cuerpo con el mío?
1: No. ¿Por qué no darse una oportunidad, algo así? A ver qué pasa, ¿no? A veces en esta vida, un día me aconsejó un amigo mío que quiero mucho, que se llama Josué, nomás se ocupan 3 segundos de valor. Con 3 segundos que uno se arme de valor y diga lo que siente y diga lo que piensa,
8: puede perder su trabajo.
1: Y diga lo que quiera. También es un arma de 2 filos. O te funciona o te fracasa, pero no te quedas con las ganas. Sacas ese fuá que tenemos todos los hombres. Entonces, Agustín, creo que es el momento de que tengas tus 3 segundos de valor.
8: Claro.
1: Y le digas lo que realmente sientes, carnal.
8: Con el arma de 2 filos hay de 2. O picas o te va mal.
1: Ándale. Entonces, y aquí te apoyamos. El Coco, el Gallito y el Mamón estamos contigo.
5: No, a mí sí ni me metan.
1: Para apoyarte en este trascendental momento de tu vida, mi bebé. Si quieres, digo.
5: Cámara, morro.
3: No, pues, ella sabe, yo no la presiono. El tiempo lo dirá.
5: Ah, ok, entonces permíteme. Nena, tú no quieres.
3: Llevamos una bonita amistad.
5: Nena, ¿a ti no te gustaría la idea?
4: Así estamos bien.
5: ¿De plano? ¿Por qué?
4: Pues poco a poco.
5: ¿Cuánto llevas
1: conociendo? Pues sí, ya llevan 15 años, Coco, ya son 15 años.
4: Pero lo conocí, o sea, nada más de vista, de que nos hablábamos y así. Pero que estás casada.
5: Pero bueno, y ahorita que ya estás como con la posibilidad, ¿cuánto tiempo tienes que estás libre del yugo del matrimonio?
4: Muy poquito tiempo.
5: ¿Cuánto es?
4: Poquito.
5: ¿Tú qué crees, mamu? ¿Tú crees que si lleva poquito de divorciada ya tiene que tener otro novio?
1: Pues mira, yo creo que si es un año, no. Si son 2 años, tal vez. Si son 3 años, ¡ah, güey, güey!
5: ¿Cuánto llevas de divorciada, nena?
8: Que suene como mesa de billar.
1: Como chancleta de balneario.
5: ¿Cuánto llevas de divorciada?
4: 1 año.
5: 1 año, Adrián. Yo digo
1: No. 1 año más para ver si tal vez, y 3 para que se consume todo el rollo. Al cabo están jóvenes. Guti ha de tener unos 40, ¿no?
3: 45.
1: Ok, y tú debes de tener unos 38.
4: 32.
1: Mira, está bien, se llevan 15 años. Está bien, está chida la relación.
8: Oigan, ¿y a todo esto, Brenda, también tienes hijas? ¿O hijos? Ahí está el detalle, chato. Y también comentaba Agustín que son... él es también papá soltero, ¿no?
1: No, ese es César Costa.
8: No.
5: Órale, se fue muy lejos.
8: Los tuyos, los míos y los nuestros. Bueno, pues... ojalá que más adelantito se pueda armar algo ahí sabrosón. Y si no, pues mientras irse conociendo, como bien dices, a lo mejor ya más de cerquita. ¿Qué canción se van a dedicar, guapos?
1: Hermoso cariño.
3: La verdad, menos cariño de
1: es la que nos pusieron aquí.
5: Va, se la ponemos. Pero antes nos resta hacerles una última pregunta.
8: Ustedes.
1: Y nosotros vamos.
3: Arriba con los hijos de la mañana.
1: Va. My beautiful honey.
5: Las 7 en punto, nenes.
1: Con Vincent Fernández.
8: ¿Era esta o la del remix de ¿se va a hacer o no se va a hacer?
5: La carnita asada.
1: ¿Y qué habrá pasado con ese pintoresco personaje?
5: Ahora ya vende elotes con chile.
1: 7-1.

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1: Son las 7:03.
2: Las 7:03, vámonos para arriba con el Coco, el Gallufi y el Mamuchi.
1: Dedicados al 55516689229 México, queremos hacer tu dedicada.

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1: Son las 7:09. Buenos días.
0: 7:09 Minutower.
2: Oigan, viene minuto del saludo. Nota de audio al 5551-668-929. Pasamos tus audios al aire. ¿Dónde estás? ¿Con quién estás? ¿A quién le saludamos? Échalos.
1: Llamen, llamen.

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1: Llegó el momento de saludar a toda la banda. Dinos dónde andas, con quién estás, saluditos pa' quién. Grábate en una nota de audio a través del WhatsApp de la Qué Buena, Cocodrilo.
2: 5551-668-929. ¿Y ahí qué hago, mamuchino?
3: Pues escuchar, primeramente grabar tu saludo, grabarlo para quien tú quieras y después escucharlo en la cadena internacional Qué Buena, como este que tenemos ya listo con Baby Vix.
2: Adelante, baby.
4: Buenos días, Gallito, Cocodrilo.
1: Hola.
4: Y hola. Buenos días. Saludos para mis papás. Aquí suena la Qué Buena.
3: Venga, qué bonita, qué bonito, voz.
2: Qué elocuente.
3: Wow.
2: Vamos con el siguiente.
1: ¿Quién?
3: Ya lo vi grabando comerciales.
5: Buenos días. Los saludo desde Monclova, Coahuila, México. Yo para saludarlos, para decirles que los escucho todos los días. Cuando voy a dejar a mi niño a la escuela. Mi niño se llama Javier. Y está primero secundaria y pues échame toda la buena vibra para tener mucho trabajo, para estar bien con mi familia.
3: Eso, mi niño.
5: Échame lo mejor. Yo les deseo también mucho éxito a ustedes, que sigan teniendo mucho trabajo y que estén bien. Dios los bendiga.
1: ¡Vamos!
3: ¡Monclova!
2: Es uno
3: de los lugares que quiero conocer a la brevedad.
2: ¿No conoces Monclova?
3: No.
2: No.
3: ¿Tú sí?
2: No, tampoco.
1: Échale otro.
6: Hola, hola, buenos días, mi nombre es Pablo Caro San Juan, yo hablo desde aquí de Tulancingo, Hidalgo. Por ahí, por favor, quiero mandarle un saludo para mi novia Juanita Chávez Jiménez, que ella nos escucha en el municipio de San Bartolo, Tututepé, por allá por la sierra, y yo me encuentro aquí en Tulancingo, que el próximo 24 de junio es su cumpleaños, y por ahí sus mañanitas, y que la quiero mucho, le mando un fuerte abrazo y muchos besos.
3: ¡Felicidades! Este señor me hizo recordar a mi amigo Silvano, le mando un saludo a Silvano, que también es de Hidalgo, y que es un gran amigo.
2: Es conocido Saludos. Como el Silva Trasero.
3: Ándale.
1: Bueno, pues ahí está, este fue
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2: ¿Regresamos a dónde?
1: Viene un tanque lleno de gasolina, Coquito, para que se registren. Tienen tiempo, tres rolas favoritas, nombre completo, la foto de su auto estéreo en el WhatsApp.
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0: Son las 7:16, 7:16.

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2: Una historia de la vida real en el tráfico de la ciudad. En una transitada avenida de la Ciudad de México, a la hora pico del tráfico, un hombre iba a bordo de su patín eléctrico, acompañado de su novia. Sí, era un patín eléctrico para dos personas. Iban aproximadamente a una velocidad de 15 kilómetros por hora. Todo marchaba bien. Y de repente, enfrente de ellos, vieron un automovilista que iba distraído en el teléfono celular y estaba por entrar a la cochera de un autolavado. El joven del patín se dio cuenta de que el automovilista iba distraído en el celular y aún así no bajó la velocidad. Pero su novia, que era una persona muy observadora y muy consciente, le dijo: "Ten cuidado, porque ese conductor no nos ha visto". Y el joven, lleno de soberbia, le dijo a su novia: "No te preocupes, si nos pega se va a la cárcel". En ese momento, el rostro de la muchacha se iluminó con una luz sobrenatural y le dijo a su novio: "Sí, tienes toda la razón, si él nos pega se va a la cárcel, pero nosotros podríamos irnos directo al cementerio, ¿no crees?". Al oír esto, el joven reflexionó y bajó la velocidad del patín eléctrico. El hombre del coche entró al autolavado y efectivamente nunca se percató de la existencia del patín. Seguramente si el joven no disminuye la velocidad, ahí hubiera ocurrido un accidente fatal, sumamente grave. En esta vida no se trata de saber quién tiene la razón o quién está equivocado. En esta vida se trata de que todos salgamos ilesos, sin accidentes, sin sustos, sin peleas. Si detectaste que una persona está infringiendo un reglamento o la ley por irresponsable y tú te das cuenta a tiempo y puedes evitar un accidente, hazlo. Ya después las autoridades se encargarán de juzgarlo y de multarlo, pero tú por lo pronto salva tu vida. No importa si vas en moto, en bicicleta, en patín o en automóvil. Tu vida es más importante que tener siempre la razón.

0: Chavitos, repórtense que aquí comienza el patio del recreo de Pupi y Chumpollito.
1: Mosquito.
2: ¡Mira!
3: Ya no llores.
4: Oye, buenos días.
2: Oye, que se vayan reportando los chavitos. ¿A qué número, Pupi?
4: Al 5551668929. ¿Para qué?
2: ¡Que cuenten sus chistes!
4: ¡Graben su mejor chiste! Aquí vamos a contarlos todos.

0: mí sí me gusta comer fruta.
1: Hay que comer más sano, Gama.
2: ¿Ya vieron los melones? Están muy ricos.
3: Y la papaya. Mmm, qué rico sabe.
0: ¿Su papaya está grande?
2: Sí, ya es de edad avanzada.

0: que no entienden, muchachos. Otra vez huele a pan.
1: Yo no fui.
2: ¿A pan?
0: ¿No son ustedes?
1: No, tú eres.
0: ¡Safo! Yo no fui.
2: Claro que fuiste tú, Gama.
1: Sí, son por los huevos que te desayunaste.
0: No es cierto, no huele a huevo. Huele a pulpo.
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4: Hay que contar unos chistecitos para niños muy bonitos. ¿Juegas o vas?
5: ¡Órale, Pupi! ¡Arríbese con sus chistes, que nos manden su nota de audio en el WhatsApp de la Qué Buena!
4: A 5551668929. Cuéntanos los mejores chistes. Oye, Chumpullo, ¿cuál es el colmo de un jardinero?
5: ¿El colmo de un jardinero? No sé, la verdad.
4: Que su novia se llame Flor, pero que la deje plantado.
5: Oye, a ver, vamos a ver ahorita si nos mandaron otro chiste. Ahora le pues, mi querido Baby Mets.
6: Mi nombre es María Fernanda y este es mi chiste. Casa una pera sentada, está esperando.
5: Una pera sentada, pues está esperando, ¿verdad? Ayer la verdad que estaba pasando una uva morada y una uva verde, ¿no? Y le dice una a la otra, ¡respira, mensa, respira!
4: Eso está muy bueno. Estaba una vaca y le dice la otra vaca, hola. Y le dice la vaca, mucho gusto.
5: Échale otro, bebé.
7: Hola, papi Chumpollito, me llamo Iris, ¿eh? ¿Y qué hace una rata con una pistola? Rata.
4: Oye, Chumpollo, ¿cuál es el superhéroe favorito de los panaderos?
5: ¿Cuál?
4: La pantera negra.
5: ¿No son ustedes?
4: ¿Son ustedes?
5: Oye, dice por acá, Doctor, llevo una semana que no escucho absolutamente nada en un oído. Oigo nomás la mitad. ¡Ah, caray! A ver, diga, ¿100? ¡100! Mira, escuché 50. Bueno.
8: Hola, mi pupi, mi chumpollito. Soy Elisa y mi chiste es... ¿Qué le dijo un pingüino a una pingüina?
5: ¿Qué?
8: Como tú, ninguna.
4: ¿Por qué el libro de historia siempre llega tarde?
5: ¿Por qué?
4: Es que vive en el pasado.
5: ¿Cuál es la fruta que se ríe de todo?
4: No sé, ¿cuál?
5: ¿La naranja?
4: ¡Eso de baby!
9: Hola, Pupi Chumpollito. Yo me llamo Ricardo Alejandro y mi chiste es... ¿Qué se hace un queso cuando le cae un rayo? No. Queso rayado.
4: ¿Qué le dijo en la pizza a la goma?
5: ¿Qué?
4: No manches, te equivoques en todo.
5: Ah, ya. Ahí tiene que le dice, oye, ¿cómo termina un mago después de comer? Le dice, no sé, pues más gordito.
4: Es así, échate otro, baby.
10: Hola, Pupi Chupadito, mi nombre es Matías. Y me hiciste, ¿qué hace Batman en el aeropuerto? Batijuana, saludos.
4: ¿Por qué los astronautas no usan lentes de sol?
5: No sé.
4: Porque en el espacio no hay vista al mar.
5: ¿Cuál es el pájaro más adinerado? El perriquito.
4: ¿Cuál es el pan más suavecito?
5: No sé.
4: ¿No quiero decir?
5: ¿Ya? Chale, bebé.
11: Hola, yo soy Camila y este es mi chiste. Andaban un tenedor y un cuchillo paseando por el parque y entonces encontraron a su amiga Cuchara. Entonces le gritaban, ¡Cuchara, Cuchara! Pero Cuchara no los escuchaba. Y entonces dijeron, parece que Cuchara no escuchara.
4: ¡Esos fueron los chistes de hoy!
5: ¡Sí! ¿Qué horas son?
4: Las 7:40.
5: ¡Va a haber rabo, no!
4: ¡Sí, nos digan un rap rapidito! Ajá. ¡Que nos digan palabras con la letra F de foco!
5: Ok, ¿con F de foco como cuáles?
4: Como filántropo.
5: ¿Filántropo?
4: O como ¿no? filosofía.
5: O foca, ¿no? Podría ser también.
4: O como factor.
5: Órale, pues.
12: Bienvenidos.
5: Vámonos entonces. ¿Qué horas son, Pupi?
4: Las 7:40 en México.
5: Órale, súbele en la Qué Buena.
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1: Palabras con F para rapear tantito, échale.
2: Ya veo yo. Siempre le voy, pero le voy. Gripa, gripa, gripa.
3: Hola, papi, chumpa, y con mi palabra de me llamo Said. Mi palabra de letra C es frutifantástico.
2: Ahora sí, bueno, ya vámonos rápido con tu rap.

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0: vamos a marchar.
1: Hola, Pupi Chumpollito, me llamo Katy. Buenos días, y mi palabra con eso es fiesta.
0: Y si piensas en la fiesta, no tienes por qué pensar de más. Sabes pa' dónde tienes que arrimar. Vamos pa' arriba en esta marcha.

0: muy contentos de lo que va a pasar. Es la fiesta en la que bueno viene un corte comercial.
1: ¡Vámonos!
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0: Nos escuchamos mañana, yo pollo.
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0: Son las 7:45.
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2: 5551668 para que nos digas cuál es la rola que te da pa' arriba, Gallo.
3: 8929.
2: ¿Qué dije?
4: 753.
3: ¿Qué? Échale.
2: 51.
5: Muy buenos días, hijos de la mañana. La rola que me da para arriba es Tiene Espinas el Rosal. Y aquí, wow, se me metió de buena, 92.9.
2: De Cañaveral. 51-668-929.
3: Son las 7:54 ya. Hola.

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1: Y el billete se gana aquí en La Qué Buena, en ese certamen que se llama Gana Lana. ¿Cómo se juega? Muy sencillo. ¿A dónde hay que marcar, Mamuchín?
2: Al 5551-668-929 es el mismo número de toda la República Mexicana. 5551-668-929.
1: Y de 100 en 100 se ganan miles. Buenos días, ¿quién habla? Hola. Hola, hola, bueno. Ese se me cortó. Márquenme. Bueno, buenos días. Hola.
3: No. Hola, hola.
1: Ay, ahí ya sonó. Buenos días, ¿quién habla?
3: Arturo.
1: Mi querido Arturo, ¿listo para jugar?
3: Sí, dime.
1: Hermano, no te pongas nervioso, el mamut te hará una primera pregunta. Vas por 100 pesos, es tu momento. Gana lana en La Qué Buena.
2: Por 100 pesitos, dime, ¿cómo se llamaba la familia ficticia que era basada en el matrimonio de Eugenio Derbez y Consuelo Duval? ¿Qué era? ¿La familia qué?
4: 5, 4, 3.
3: Ay.
5: 2, no manches.
4: 1.
3: La familia Peluche.
2: Híjole, lo dijiste ya fuera de tiempo.
1: Yo también sí. Digo que sí, pero ya sin comodín.
2: Efectivamente,
1: ¿no?
2: Ya no tienes comodín, pero ya lleva 100 pesotes, carnal. Felicidades.
1: Hermano, ya, exacto, 100 pesos, pero ya no hay comodín. Listo, vas por 200, hoy te quedas.
3: A ver, por 200.
1: Por 200 te paso al Gallo Martínez.
5: Mi rey, facilito, facilito, te voy a dar una palabra. Me cantas una canción donde venga esa palabra, ¿ok?
3: Ok.
5: ¿La quieres fácil o difícil?
3: Galleta bebé, ponme la fácil, por favor.
5: Amor, dímela cantando con la palabra por
4: 5.
3: Amor, amor, 4, amor.
4: 3.
3: Quiero que te vuelvas a 2, mirar tus ojos. 1.
2: Y,
3: amor, ¿no?
2: ¿Y por? ¿Dónde está,
5: no
2: la,
5: está
2: palabra
5: la palabra por? Dije por.
2: ¿Cuál? Por.
5: Por.
3: Por.
5: Bueno, no te preocupes, fue un gran intento.
2: ¡Maldito amor!
1: Fue un gran intento, hoy no se logra, pero ya superaste los primeros nervios. Puedes marcar las veces que tú quieras para jugar aquí en La Qué Buena. Este es el Gana Lana.
2: Y descubrimos que el amor está dentro de ti. 8-3.
5: 8 con 3 minutos.

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3: Hagamos billetes aquí en La Que Buena. Buenos días, ¿quién habla?
0: ¿Quién?
3: Hola. Rayos, no me contesta. Márcame 5551-668-929 ahora mismo para jugar. 5551-668-929 ahora mismo. Bueno, ahí estamos. Recibe
4: bueno,
3: una llamadita.
4: Bueno,
3: ahí está.
5: Hola, Mamut.
3: Hola, buenos días. ¿Quién habla?
5: Hola, Coque. Hola, Cocodrilo. Habla
2: el Coque.
3: Luis Coque Muniz. ¿De dónde nos llamas, Uli? Buenos días.
2: El Coque.
5: De aquí de la Ciudad de México.
3: ¿Lista para jugar?
5: Sí, soy Ulises, ¿te acuerdas de mí?
3: Ulises, no, ¿de dónde?
5: Los que los maquillé aquí en...
3: ¡Ah, Uli! ¡Hola, qué gusto! ¡Bienvenido! Pues ahora vas a ganar billete, carnal. Prepárate porque sí. Son 100 pesos y tiene para ti el mamut tu primera pregunta.
2: ¡Ulises!
4: El coque, el galle y el mamé.
6: Muy bien, ahí te va, carnal, por 100 pesitos, ¿eh? Dime, ¿en qué estado de la República Mexicana, el estado, no la ciudad ni el municipio, en qué estado de la República Mexicana nació el gran campeón mexicano Julio César Chávez?
5: Estado de Guerrero.
0: ¡Cuatro!
6: ¡Ay, mi hijo!
5: ¡Guerrero!
6: ¡No!
0: ¡Dos! Ah, ¡uno!
6: Es un guerrero, pero no nació ahí. ¿Quieres más tiempo o te cambio la pregunta?
3: ¡Qué bárbaro!
5: No, sí, cámbiame la pregunta.
6: ¡En Sinaloa, papá! ¡En Sinaloa! ¿De dónde es?
3: ¿Es de Culiacán?
6: El estado, yo dije el estado.
3: No, pero pregunto, ¿eres de Culiacán?
6: Sí, es de Culiacán, Sinaloa.
3: Ah, ok, ok, venga. Pues hay que cambiar de pregunta. Uli, ponte gustado, no pierdas tan rápido, hombre.
5: Sí, ya sé.
6: ¡Ahí te va! De celebridades. De celebridades, sí, internacionales. Mejor. Por 100 pesitos, dime, ¿en qué estado de la República nació Vicente Fernández?
0: Cinco.
5: Según yo.
0: Cuatro.
5: Guadalajara.
6: Estado.
0: Dos. Uno.
3: No. ¡Holy, qué bárbaro! O sea, no fue en Guadalajara, pero el estado es Jalisco.
6: Nació en Huentitán, Jalisco, mi hermano.
3: No puede ser, Uli.
6: Suerte para la próxima, mi querido Uli. Te mandamos un abrazo, vale,
5: Saludos, mi amor.
6: Gracias, mi vida. Pero se siento feo porque sí quería que ganara.
2: Lo tuyo es el maquillaje, mi rey.
3: Y el peinado.
2: Y mira que
6: talquea
2: chido,
3: Las 8:12.
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2: 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Bien.
3: Son las 8 de la mañana con 14 minutos. 8-14.

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1: De 100 en 100, seguimos jugando. Gana lana aquí en La Que Buena. 55-51-66-8929. Llamada, respondemos de inmediato. Bueno,
2: buenos días, aquí suena La Que Buena. 97.1.
1: ¿Cómo te llamas, hermano de Guanatos?
2: Moisés Mejía.
1: Moisés, ¿listo para jugar?
2: Sí.
1: Le damos variedad, aquí arrancamos hoy con el Gallo Martínez. Luisito, adelante, baby.
0: Te doy una palabra, me cantas una canción donde venga esa palabra. ¿La quieres fácil o difícil?
2: Pónmela fácil, gallito bebé.
0: Amor, dímela cantando con la palabra. Quiero.
3: Cinco.
2: Quiero que me vuelvas a querer. Ya verás que eres lo que quiero.
4: Sí, es de las Sparks, es correcto. La misma canción que cantó el otro día.
1: Va, estupendo. ¿Cómo?
2: Exacto, soy el mismo.
4: Sí, es el mismo que cantó las hermanas de Lorenzo Sparks.
0: Sí, porque
4: a ver si la controversia de Lorenzo Antonio, que quién era.
0: A ver si esta ya gana.
1: Estuvo bien loco, va por 200. Pregunta del mamut, aún tienes comodín, adelante.
4: Oye, qué coincidencia, ¿verdad?
1: Tremenda coincidencia.
4: Me quedé día 6.
1: Wow, venga, venga.
4: Luka Modric es uno de los futbolistas que va a jugar su último mundial con el equipo de Croacia. ¿Estás de acuerdo?
2: Sí.
4: Bueno, dime los tres estados del agua.
3: Cinco.
2: Sólido, líquido y gaseoso.
3: Cuatro.
4: ¡Es correcto!
1: Va. ¡Estupendo! Me gusta.
4: Gas, agua y hielo.
1: A ver, mamón, tú dime los cuatro estados de la materia.
2: Me quisiste desviar, mamón.
4: No, sí, pues era la distracción.
2: Ya te iba a decir Croacia. ¿De qué me ibas a decir de dónde era el Luca?
4: Prosigamos.
1: A ver, mamuchita, tú dime los cuatro estados de la materia.
4: La materia, ¿de la materia gris o la materia física?
1: Igual líquido, sólido, gaseoso y plasma.
4: Claro. Y tengo una de 50 pulgadas en mi casa.
1: No, esto es una pantalla, bueno. Vas por 300 o ahí te quedas, aún tienes comodín.
0: Y una de 50 años.
4: Es de plasma.
2: Pues a ver, vamos por 300.
1: Va, por 300 pesos tienes que decirme cómo se llama y quién la canta. Nene, adivina la canción.
2: Intocable, fuerte no soy.
3: Cuatro.
1: Venga.
3: Tres.
1: Venga. Muy bien.
4: Hay 300
1: pesos en la bolsa.
4: Y ayer, no ha perdido comodín, papá.
1: Ayer nomás no lo lográbamos, ¿eh? Ok, hermano, ¿aún conservas comodín? Perfecto. Contamos contigo. Vas por 400 o ahí te quedas.
2: Ahí te quedas.
4: Te voy a dar un consejo, carnal. Bájale al radio porque estás teniendo un poquito de delay y escúchanos por la bocina del teléfono, ¿va?
1: Claro, eso te puede robar uno o dos segundos fundamentales.
2: Es que sí, estoy aquí en el carro.
1: Ok, okay. ¿Vas entonces por los 400? ¿Aún tienes comodín?
2: No, me quedo con los 300.
1: Hermano, va el gallo.
4: ¿Ni siquiera has perdido tu comodín?
0: ¡Anda, amor!
1: Si juegas, va el gallo.
2: A ver, va el gallo, pues.
1: Venga,
2: vamos.
1: Por 400, Gallufi Martinufi.
0: Amor, te doy una palabra, me encantas una canción donde venga esa palabra, fácil o difícil.
2: Pónmela fácil, gallito, pero fácil, donde quieras, pero pónmela fácil.
0: Pero pídelo como debe de ser, gordo, venga.
2: Pónmela fácil, gallito bebé.
0: Ahí te va. Dímela cantando con la palabra mentira.
3: Cinco.
2: Mentiras. Solamente.
0: No.
4: En singular, mentira.
2: Ah, mentiras.
1: Hermano, acabas de perder el comodín. No te preocupes. Tú eliges otra palabra o más tiempo.
2: No, a ver, otra palabra.
1: Ok, mentira. Es la de la ley. Mentira.
4: O la de pequeño mentira, musical.
0: Claro.
4: Mentira.
1: O la de tu vida siempre ha sido una mentira.
0: Es la que dijo Padilla de pequeño.
4: Una vulgar y estúpida mentira.
1: Oh, más respeto.
0: Ok, amor, fácil o difícil.
2: Pónmela fácil, gallito bebé.
0: Amor, dímela cantando con la palabra tengo.
3: Cinco.
0: Tengo.
2: Hoy tengo ganas.
3: Tres.
4: Sí, síguele, síguele.
3: Uno.
0: Ya, se le cortó la llamada.
4: Es que sí le estaba cantando bien. Sí, sí va bien, pero se le cortó.
1: ¿Es en serio?
0: Sí.
1: Ay, no puede ser.
4: Para que vean la necesidad de pagar su plan a tiempo y de ponerle datos al celular.
1: Las 8:34, qué vergüenza.
4: 8:34.
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1: Las 8:37, México.
0: Efectivamente, 8:37. Ya vienen las maduritas. Y

0: diva, diva, ¿cómo estás?
1: ¿Cómo andas, diva? Buenos días, niña.
0: Ay, muy, muy, ya, ya en mood mundial. Sí,
1: qué
0: cómo
1: bueno,
0: no,
1: estupendo.
0: Hay que ponernos en este mood ya,
1: difícil.
0: Ya, diva, la verdad.
1: Yo siento que difícil, pero bueno, todos lo intentamos.
0: Pues intentémoslo, ¿no? No seamos negativos, vamos a intentarlo y a ver qué sale, mi diva, porque, fíjate, a mí me encanta la idea que, por ejemplo, ¿no? Que Banda El Recodo va a ser, pues, la primera estrella, digamos, del Fan Festival en el Zócalo. Les toca armar la pachanga en el Zócalo después del partido, del primer partido, del partido inaugural. Y creo que se lo merecen, porque, a ver, vamos explicando qué es Banda El Recodo con respecto al Mundial, mi diva. Porque ellos tienen un vínculo muy, muy especial con el Mundial, porque ellos desde Japón, desde aquel Japón-Corea, ese Mundial que también fue compartido en aquellos entonces.
1: Sí.
0: Ellos fueron a Japón, de hecho no es por presumir, o si es por presumir, como lo quieran ver, yo fui con ellos, y no sabes qué cosa tan maravillosa. Parecía una locura lo que estaba haciendo Banda El Recodo, pero ellos siempre han ido como, pues vamos a ver qué pasa, ¿no? No va, a lo mejor no vas a ganar dinero, pero vas a hacer algo que los demás no han hecho, y así lo han hecho todas sus trayectorias.
1: Es justo, yo siento que siempre han sido como muy aventureros en ese sentido, ¿no?
0: Exactamente.
1: Ganas de hacer algo diferente siempre.
0: Exactamente, ¿no? Entonces, ahí vamos a Japón, era un intercambio cultural, sí, pero al final se convirtió en algo épico. ¿Por qué? Porque tocaron afuera de los estadios, porque para entrar a los estadios no se podía entrar con los instrumentos, les cuento, y esto nomás nadie me lo contó, yo lo viví. Entonces, obviamente no podías entrar con la tuba y las trompetas. Bueno, sí se pudo al final, pero no muchas cosas, no dos que tres trompetillas y ya. Bueno, pues ahí estando allá en las gradas, uh-huh, obviamente, pues si pasaba algo, si pasaba un gol o algún pase y se armaba ahí el mitote. Okay. Pero lo que pasaba afuera era lo realmente espectacular, porque cuando terminaban los partidos, obviamente, pues había más mexicanos, había muchos mexicanos, y entonces empezaba a tocar la banda
1: y
0: así tal cual,
1: a
0: pelo, digamos, a pelo, se armaba en grande, en serio, pero en serio. Luego vino ya una cosa más formal con Alemania, porque ya entonces una televisora les dijo, pues queremos que vengan, que les vamos a poner un escenario, les vamos a poner todo muy bonito y ahí van a tocar. Y así empezó la historia de Recodo con los mundiales ya en forma y ya como que ya más cercano a la selección. Entonces así lo fueron haciendo y creo que hoy tienen esta oportunidad maravillosa de estar en el Zócalo, de tocar para la gente que pueda asistir, porque pues obviamente no cabe mucha gente. Está muy padre, quedó muy padre todo el rollo. Y bueno, pues vamos a vivir la fiesta del mundial total, ¿no? Vamos a ver cómo se va dando. La gente que no lo ha vivido, creo que no lo va a vivir de la forma en que nos tocó a otros vivirla la vez pasada y en México 86. Sin embargo, bueno, creo que es una gran experiencia. Los chavos están también emocionados porque saber qué onda, quién viene, cómo se pone el rollo. Y eso está padre, mi diva, no hay que ser tampoco negativos. Digo, entiendo que hay muchas situaciones que arreglar en este país, lo entiendo, pero también creo que el esparcimiento y el entretenimiento es muy importante para el ser humano. No sé qué, dime tu opinión, mi diva.
1: Mira, totalmente de acuerdo contigo en que sí es muy importante que disfrutemos la fiesta. Al final de cuentas ya está. O sea,
0: exacto,
1: yo quiero ser muy sincera en lo que siente mi corazón. Yo sí realmente siento que no hemos encontrado, digámosle, el sabor a este mundial, porque es compartido, porque únicamente tendremos 4 partidos. Creo personalmente que sí ha sido demasiada molestia para nada más 4 partidos en la CDMX. Creo que la gente se ha sufrido mucho nada más por 4 partidos, pero la fiesta ya está, los partidos,
0: exacto,
1: van a ocurrir, el mundial ya es, y tratemos de hacerlo lo mejor posible, disfrutemos,
0: claro,
1: como pueblo, pasemos de lo mejor posible y armemos
0: Monterrey,
1: una fiesta como los mexicanos
0: México,
1: sabemos hacerlo.
0: Exacto, Monterrey, Guadalajara y México, demostremos que nosotros somos de despapalle, nos gusta y nos gusta atender a la gente. Entonces, dentro de lo posible, pues hagámoslo padre, ¿no? Entonces, pues a ver qué pasa, qué bueno, allá en Monterrey van a tener, para mi modo de ver, el mejor Fan Fest es para mí el de Monterrey en Fundidora. Guadalajara pues también va a tener sus eventos en diferentes lugares, grandes estrellas, Maná, Alejandro Fernández, quien va a ser el encargado de cantar el himno nacional. Entonces creo que hay que meternos en ese mood, mi diva, hay que meternos en ese mood, y bueno, pues ya estaremos ya el jueves platicando ya de cómo va avanzando todo este ambiente, ¿no? Mientras tanto, bueno, yo sí quería decir todo lo que hay detrás de Banda El Recodo para esta participación especial. Y bueno, ellos también van a tener en Estados Unidos, me parece que dos presentaciones muy dentro del mundial. Igual que acá en el estadio GNP van a estar los Tigres del Norte el 27 de junio con toda esta actitud del mundial también. Y creo que también es una buena oportunidad la gente que viene, la gente, digo, que venga de otras ciudades, de otros países, de disfrutar a los Tigres del Norte en el GNP. También creo que es un buen plan, ¿no? También poder ver a los Tigres del Norte.
1: Es una buena,
0: ¿no?,
1: oportunidad de pasarla bien, disfrutémoslo, hagamos una fiesta, como bien dice comadre, y que la gente sepa que en México, al final de cuentas, estamos haciendo un mundial como siempre, impecable como nunca.
0: Así es, así es. Tere Aguilera Oficial en Facebook, Tere Aguilera en Instagram, en TikTok, en YouTube y en las redes de Arrobando Gruperos. Ahí, bueno, pues vean mis entrevistas, mi información, porque no son chismes, ¿eh? No, o sea, no, chismes no son. Más adelante vamos a mitotear, ¿te parece, Virgo?
1: Me encanta, hagamos.
0: Bueno, te mando un beso.
1: Un beso, nena, pórtate bien, aquí andamos siempre.
0: Adiós.
1: Besita, bye, nena, bye.
0: Adiós.
2: Ellas fueron las divas.
1: Son las 8:47. Diva, dilo tú también, nena.
0: Son las 8:47.
1: En México.
0: Adiós.

0: es tiempo de corte comercial y agradecemos a la gran cadena, mi querido Gallupi en Guadalajara, se quedan con puras buenas.
1: Ciudad de México, hoy no hay cortes comerciales, una hora de maduritas, la música que a ti te gusta solo por...
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0: Chino, vámonos.
3: Nos vamos, mi querido Coquí, pero regresamos en punto de las 10 de la mañana con más entretenimiento, más diversión aquí en el único show que te da para arriba a través de...
2: La que buena.
0: Vienen maduritas, disfrútalas muchísimo. Son las 8:51.
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5: La contaminación de ríos, arroyos y mantos acuíferos se ha convertido en uno de los principales retos ambientales para Puerto Vallarta, advirtió Horacio Ramírez, profesor del Centro Universitario de la Costa. Fernando Castro Rubio, presidente de la AEBA, hizo un llamado a ciudadanos, empresarios y autoridades a asumir un papel más activo en la construcción de una sociedad más ordenada, segura y participativa. El gobierno de Jalisco ya está trabajando para ampliar la línea 5 Mi Macro Aeropuerto hacia el corredor industrial en El Salto, proyecto que contará con una inversión conjunta de 4.500 millones de pesos.
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2: Las 9:01, aquí arrancamos. 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

0: regresamos rapidísimo, alineamos cadena y listo. Aquí no hay corte comercial, vámonos tendidos.
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0: Las 9:22.
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1: Son las 9:41.

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1: ¡Eso! Nombre completo, compadre.
2: José Antonio Serafín Mendoza.
1: José Antonio Serafín Mendoza. A ver, estamos checando en los Serafines. San Serafín Cordero, San Serafín del Monte. Ok, sí estás, compadrito. Por favor, regálame tres claxonazos largos. ¡Adelante!
3: ¡Felicidades!
1: ¡Se lo llevó, se lo llevó! ¡Sensacional, compadrito! ¡Es tuyo el tanque lleno! Oye, mi rey, ¿a qué te dedicas?
2: Ando de servicio de plataforma.
1: Chulada, ¿servicio de plataforma de qué?
2: De Pemex, no, de taxi, taxi de aplicación.
1: Ah, va, chula, te mandamos un abrazo, compadrito, no nos cuelgues, ya es tuyo este tanque lleno.
2: Oye, ¿me puedes regalar mi taza para el café de Terian?
1: Órale, carnal, te regalamos tu taza Terian también para que tengas tu edición de para arriba, así que no nos cuelgues. Oye, y aquí gracias, suena. Papá, aquí suena.
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1: Sígueme en redes sociales, arroba Luis Martínez el Gallo. Si me sigues ahorita te sigo, arroba Luis Martínez el Gallo. Oye, participa, todos los días tenemos un tanque lleno para ti.
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1: 9 de la mañana, 51 minutos.

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19: Continúan los reportes por falta de recolección de basura en Puerto Vallarta. Además, denuncian que El Gavilán sigue siendo utilizado como tiradero. Jalisco se declara preparado para el Mundial 2026, que iniciará el 11 de junio y tendrá al Estadio Guadalajara como sede de 4 encuentros del torneo. A apertura, Gobierno de Jalisco, patio para operación de vehículos de plataforma junto al Aeropuerto Internacional de Guadalajara.
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1: Muy buenos días, sean todos bienvenidos a su programa de la mañana, el Qué Buen Mañanero. 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

0: Hola, hola. Buenas. Buenas, buenas.
1: Buenas, buenas. Qué gusto saludarle. Qué placer que esté con nosotras. ¿Cómo está, raza bella y maravillosa, en este precioso y delicioso martesito rico 9 de junio del 2026? En donde usted y yo estaremos juntos disfrutando de lo mejor de la música a través de la que buena 95.9 en el cuadrante, señoras y señores, de la frecuencia modulada. Qué gusto poder estar con ustedes en este rico y sabroso martes. Oiga, qué sabrosón. De verdad que les saluda por acá Alberto Cuevas el Diamante. Porque ya llegó la que se aprieta. Ya llegó la caracola por babosa. Ya llegó la whiskas por perra. Ah, ¿no es de gato, edad? Sí, edad. Deja de estar aventando goles. Es parte del chiste, Diamante, mijo. Es parte del chiste. Es parte del chiste. Oiga. Pues hoy es un día increíble. Yo estoy por acá, percibiendo que tendremos un día maravilloso, lleno de muchísimo éxito, lleno de alegría, lleno de paz. Hoy tendremos esa maravillosa respuesta que estamos esperando. Hoy le van a dar a usted esa buena noticia. Hoy recibirá usted todo lo mejor, todo lo mejor. No se me agüite por nada del mundo, compadrito, comadrita, hermana. No te me agüites, hija. No pasa absolutamente nada. Ya te dejó el mayate. ¿Qué importa, hija? Hay más peces en el mar, cariño. ¿Ya? Mientras no te quiten tu quincena, mija, porque pues con eso es con lo que uno te da. Ay, no, eso. Preocúpate cuando ya no tengas el dinerito. Ahí sí, ahora sí dices, ¿de dónde? No, no pague. No pague por amor. No pague por amor. Pague por caricias, por besos, por agasajos, por... Ya, basta, Diamante. Hoy llegamos bien frescas. Hoy estuvo más... no le amaneció más fresquezón, oiga. ¿Verdad que sí? Gracias a Dios por este nuevo amanecer que tenemos el día de hoy. Papá Dios ha sido bueno con nosotros por habernos dejado un día más de vida. Oiga, pues tampoco usted que no, hombre, no es pa' menos. No es pa' menos. Unos de ayer ya no estuvieron hoy. En serio, se lo platico. Hay gente que ayer estuvimos cotorreando, pasando la vina a gusto, tomándonos una copa, dándonos un abrazo. Y hoy ya no tuvieron esa oportunidad de despertar. Por eso usted y yo somos bastante bendecidos el día de hoy. Así que voy a saludar también nada más y nada menos que a otra maravillosa de la creación, criaturita de la creación, mi estimadísimo Alex Olvera, que se encuentra con nosotros, chameco, digo chamaco. ¿Cómo estás, precioso? Ya nomás, mijo. Cada día te pones más bueno y más sabroso. Esos 25 años, así le vamos a decir. No va, así le vamos a decir, finjamos. Vamos a fingir. Esos 24 años, ya le quitaste diamante, uno menos, mijo, pues que tiene. Déjalo que se huele. Esos 20 años, ay no, ya, tampoco. O sea, sí está chiquillo, pero ya tiene su callito. ¿Cuánto me dijiste, mijo? ¿26? ¿27? Estás chico de todas maneras, papacito jovencito, a mí nomás. Nomás porque usted no lo puede ver, ¿verdad? Esto no es televisión. Pero ve usted nomás qué calidad de muchacho. Mire nomás, esa percha. Chécale, mijo, por favor. Mira nomás, piernón loco. Pantorrilla, qué bárbaro. Hasta, hijo, mano, qué bárbaro. Mire nomás, y luego le dicen el tres pies. ¿A poco? ¿Sí, mijo? Le dicen el tres pies. Ya está. Ay, como la trailer y a lo que le Heidi, verdad de Dios. Medio desnalgadón, pero no importa. Eso es lo de menos. No pasa nada, papacito, tranquilo, no pasa nada. Dicen que los que están desnalgaditos, ya. Ay, sí, cierto. Guárdate eso. Míralo. Pero guárdalo acá. Oiga, pues así iniciamos con este programazo a través de la Qué Buena, saludando a todos mis compañeros este día de hoy. Por aquí mi querido productor, le mando un abrazo y un beso por allá en el Chiquistriquis, en el Nudito de Globo, en el Siempre Sucio. No siempre está sucio. También está sabrosón, ¿no? También de repente está siempre está perfumadito conmigo, a veces. Ya cuando me toca entrenar, entonces sí se pone sudadillo. Pero, oye, hay gente que le gusta, que le gustan sudados, ¿será? A mí me llega cada mensaje, hija. Sí, hermana, me llega cada mensaje. Cállate que, en serio, mi querido Alex, en serio. Mira, mana, de repente me llega mensaje, así como la traigas. Ay, cómo las están, ay, Dios mío. Sobre todo el chupatruzas, cómo me manda cosas, el chupatruzas. Mijo, pues quién me manda haber nacido tan bonita. Son las 10 de la mañana con 20 minutos. Y así iniciamos, joteando sabroso, como cada día. Ay, pues qué le vamos a hacer, ya no se quita, vamos a... Vámonos pues, son las 10 con 21 minutos.

0: Y estamos de regreso con usted a través de La Qué Buena. Son las 10 de la mañana con 26 minutos. Las 10 con 26, las 10 con 26. Las 10 con 26, las 10 con 26. Oiga, vamos a continuar por aquí con más a través de La Qué Buena. Qué gusto poder saludarlos a todos ustedes. Nos vamos por aquí con algo pues sabrosito. Fíjense nada más. Oiga, y aparte le tengo un chismesazo.
1: Ay.
0: Sí, pero el local. Local. O sea que. Chisme local. ¿Ya vieron el agarrón que se dieron a cinturonazos? Ey, entre un automovilista y uno de un camión. ¡Ay, qué fuerte estoy! ¡Qué bárbaras! ¡Qué bárbaras! ¡Qué bárbaras! Pero eso se lo voy a platicar en el que buen lavadero. Ay, sí, la verdad. Ay, la verdad, sí. Nos vamos a divertir de adrede. Pero eso no va a ser ahorita. Nomás se los voy a ir adelantando porque si no luego se me olvidan las cosas. Ya ve que uno está media malita. Bueno, ya. No, fíjate que no. No es por eso. A mí eso no me distrae. Al contrario, me reanima, me activa, me pone de buena, sabrosona. Oiga, nos vamos a ir con esto que ya tenemos listo, que

0: Qué buen día, un día como hoy, ¿ok? Un día como hoy. Un día como hoy, mijo, por favor.
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0: El avión, se le va el avión. Ay, qué vergüenza, que ha de pensar la gente. Pues lo que es. Ay, espérate. Espérame, tengo saludos, te digo que se me va el avión. Saludos por acá para mi compita, el Canelillo. Mijo, ¿cómo andas, papi? Ahí está el abrazo fuerte. Aplausos para ese chamaco, mijo, por favor. Bien trabajador siempre. Sí, el aplauso. ¿Dónde están los aplausos? Gracias. Ahora sí, le voy a platicar. Ya, aventamos la cortinilla, ya, cálmense. Fíjense que le voy a platicar. Un día como hoy, señoras y señores, pero de 1992, en Ecuador, se funda el canal de televisión CRE Televisión, primer canal de televisión de ese país en tener dos bandas de frecuencia, VHF y UHF. Qué dato tan interesante. Un día como hoy, pero del año 2012, en México, es inaugurada la línea 12 del metro de la Ciudad de México, desde Mixcoac a Tláhuac. Dicha línea es considerada como una de las líneas más controversiales en la historia del metro de la Ciudad de México. Oiga, esas cuestiones del metro, tantos túneles por todas partes, ¿eh? Sí, o sea, fíjate bien, hay líneas que tú conoces y que están abiertas al público, pero hay otras que ni siquiera sabes que existen y hay mapas secretos. No estoy inventando nada, ni no crean que me la aventé verde. Ay, el diamante anda bien a gusto. Pues no. Es cierto. Incluso hay una línea de metro que está... ya van a empezar. ¿Por qué no la toman a uno en serio? Me agarran como si fuera... ¿Qué? ¿Por qué no me toman en serio? Porque ningún hombre me toma en serio. Sí, hay una línea de metro exclusivamente también para la policía. Bueno, igual no les importaba, ¿verdad? Pero te lo tenía que decir. Lo tenía aquí en mi pechito. Pues ya para terminar, un día como hoy, señoras y señores, pero del año 2018, el accidente de vuelo 610 de Lion Air. ¡Ay, hasta que por fin, mijo! Deja un resultado de 189 fallecidos. Esto en el 2018. Vámonos ahora sí, papi, son las 10:31. ¿Qué tienes en tus manitas? A ver, suéltamela, déjamela caer.

0: Vamos a seguir joteando bien a gusto, ¿verdad?
1: Sí, claro. Aquí en tu casa.
2: 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La temperatura.
3: 30 grados centígrados.
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0: Ya estamos de vuelta con usted a través de la Qué Buena. ¿Cómo estamos, raza? ¿Cómo estamos, gente bella? Son las 10 de la mañana con 41 minutos. Vamos a mandar por acá saluditos. Ay, no. Dice, saludos para Georgina Gutiérrez, que nos está sintonizando por acá en Ixtapa, Jalisco. Dice, Diamante, buenos días. Qué buenas están las rolas el día de hoy. Muchas gracias, pues ya sabes que aquí quien te las pone, mija, es mi compa, el Mau. Perdón. No dije eso. Mi compa, Alice. Perdón, chiquito. No te vuelvo a confundir, no. Disculpe, yo sé que tú sí estudiaste, papi. Discúlpame. Ay, los quiero. Dice por acá también mi queridísimo Alejandro. Precisamente hoy, mi hijo, le tocayo. Buenos días, Diamante. ¿Me podrías complacer con una canción? Esa rola es de Los Temerarios y se llama Mi Alma Reclama. Uy, qué buena canción. ¿Cómo no? Con muchísimo gusto. Bueno, nos vamos a ir con esto que es el Qué Buen Lavadero, porque ¿qué cree? Que le tengo notición, más bien un chismesote. Sí, ya se lo platiqué hace ratito. Sí, ya vio los videos que andan corriendo por ahí en las redes sociales. Ay, está comiquísimo. Digo, yo no, o sea, cero violencia, ante todo, cero violencia. Pero ahorita, pues nos vamos a divertir con esos personajes. Ay, Puerto Vallarta. Imagínate si estuviera yo en Europa. Me pierdo de todo esto. Maestro, son las 10:43. Nos vamos con esto que es El Lavadero.
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0: Y es que, ¿qué cree? Fíjese que al parecer, el día de ayer, los calores de Puerto Vallarta pues hacen que de repente la gente pierda la paciencia. Sí. Y esto sucede justamente en las horas pico. Cuando sientes que te pica. ¿Ya? El calor, que te pica el calor, que ya estás harto. Pues todo el mundo se quiere meter en la fila, se quiere meter en la cola, se quiere meter... Bueno, no, o sea, no. O sea, si quiere meter en la fila, pues, si no, en la cola, ojalá, ¿verdad? ¿Me prestas un pesillo? Me tiro por ahí para el camión, ¿no? Bueno, precisamente, hablando de camiones, resulta y resalta, ya ves que también son ellos tremendos, ¿no? Le vamos a quitar... Ya, muchachos, son tremendos, ustedes son tremendos. Los operadores, ay, porque no les vayas a decir otra cosa porque se enfadan, Los operadores de autobús.
2: ¡Ay, qué!
0: Los choferes, sí, los choferes. Son a veces medio tremenditos y se meten como la humedad. Y luego como la tienen grandota, ¿ya? O sea, el camión, pues uno se hace chiquillo. Atravieso me ganan. La cuestión es que entre los calores del día, no sé cómo estuvo la cosa, porque pues aquí en el video nomás se ve que ya se están enganchándose por ahí los moquetes. No, o sea, los golpes. Ojalá no hubieran sido los otros, no. Resulta y resalta que pues un automovilista se enoja y empieza por ahí a discutir bastante acalorado con el operador, precisamente, de uno de los camiones, que por cierto nos dio el gobernador, a quien le mandamos un saludo, un abrazo.
2: Abrazos, bueno, balazos.
0: No nos vamos a meter con gente. La cuestión es que empiezan a darse de como que se dicen cosas. Como que se dicen, no, de esas no, como que se dijeron ahí, ¿qué traes? Así estuvieron como media hora, hasta que uno se animó, obviamente, porque el otro como que, el operador de autobús como que no quería bronca, dijo, ya vete, Carmelito, no te estés metiendo, porque mira... Yo estuve estudiando Kung Fu con el chino de abajo. Fíjate. Así que, hazte para allá, no te quiero perjudicar. El otro dijo, ¿a poco? ¿A poco sí es cierto? A ver. Y que le suelte el primer moquetazo. No se dejó. La otra no se dejó. No se dejó la otra y ¡zas! Que saca las uñas y que le dijo ¡no conmigo, no! Y ¡zas! Se la avienta el otro. Pero más viva, le da el auto, el automovilista. Que se quita el cinturón. Obviamente, obviamente confiando en su panza, que no se le iba a caer nada de pantalón, ¿verdad? Afortunadamente, la pancita le estaba sosteniendo todo lo demás. O sea, sé que el cinturón nada más era sobrepuesto. Bastante inteligente. La chica se quita el cinturón y que le quiere dar un cinturonazo al chofer. Pero este, ya dijimos que estudió Kung Fu con el chile de abajo, ya lo dijimos. Bueno, en una de esas que le arrebata, le arrebató el cinturón. Y que se lo regresa. ¡Sas, sas, sas, sas, sas! No, no, pues no, se lo acabó, lo acabó, lo acabó, lo acabó, lo acabó. Una cosa, de veras, y ¡sas! Y le pone como cuatro, le puso rezos así, tan, tan, tan, tan. Pues ahora sí que le salió el chirrión por el palito. Ni modo. Muchachos, no a la violencia. Miren, nomás luego se están burlándose de usted aquí en la radio. No. No se anden peleando. Se ven re feos. Sí, ya, total. Si ya se lamentaron, ya se lamentaron. Ya. ¿Verdad? No se anden peleando. Y luego, aparte de todo, retrasan a todos. O sea, todo el mundo quiere llegar a su casa y por culpa de estos dos, ¿verdad? De estas dos que se están rompiendo las medias, ¿verdad? Pues no. Hijas, no se anden peleando en las calles, se ven re feas. En serio, ¿no? Y con la panzota. ¡Ay, no! Y luego se burlan de ustedes en la radio. ¡Son las 10:48, mijo! Si les dicen, les dicen ahí, sí, estaban burlando de ustedes en la radio. ¡Ah! Y les hacen carrilla. ¡Ándele! ¡Ándele, ándele, ándele! ¡Vámonos, pues! Las 10:49 minutos. Pura carrilla.

Ya estamos de vuelta con usted. Son exactamente las 10 de la mañana con 56 minutos. Las 10 con 56. Bueno, 57. Ya cambió. Cambió. Acaba de cambiar en este momento. ¡Ay, qué miedo! ¡Qué miedo con esa risa! Ya. ¡Ay, sabes de qué se me antojó! Se me antojó un pan, hijo. Ay, no, yo siempre ando con cosas, con antojos. Hasta parece que estoy embarazada. Ay, no. Eso me pasa por ser mujer. Eso me pasa por ser... Oiga, pues nos vamos a ir, papacito, por aquí con esto que es el Qué Buen Té. Sí, nos vamos a ir con el Qué Buen Té, mijo. Vamos a reflexionar el día de hoy. Es tempranito para reflexionar, pero no está mal, está perfecto. Está excelente, así es. Así que vamos a reflexionar un poco sobre la vida. Maestro,

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1: Y ese libro, yo haré
2: yo
1: está contento ustedes, aquí, sí, chino, pero dinos, por favor, que no te entendemos nada, mijo, por favor, ¿de qué vamos a hablar el día de hoy?
3: ¿Cómo voy a hablar sobre la alegría?
1: ¡Ay, la alegría!
4: Hola.
1: ¡Claro! ¿Qué es la alegría, mi querido chino?
3: La alegría, querido auditorio, es un dulce, delicioso dulce que preparan.
1: ¡No! ¡Ese es el dulce! ¡No! ¡No, chino! ¡La alegría! ¡Fíjate bien, quítate de aquí! Siempre estás... ¡Ay, mijo! ¡Hágase para allá!
3: La alegría es una emoción básica y natural que surge como respuesta a situaciones placenteras, logros o el reencuentro con seres queridos. Así es.
1: También esa es una alegría. Meter la ropa... cuando se está la lluvia, sí, es, sí, mijo, mojar la brocha, también te da alegría.
3: Oh Dios,
1: bueno, fíjese que hay beneficios sobre la alegría. Fomenta la conexión,
3: sí,
1: es una emoción altamente contagiosa, que facilita la empatía y la creación de vínculos. ¿Qué pasó? Que facilita la creación de vínculos interpersonales y estrechos, como lloviznando, aunque no lo creas. Mejora el rendimiento. Las personas alegres suelen ser más creativas, más flexibles, como yo, flexibles mentalmente, y más productivas en sus tareas diarias. ¿Sí? También tienes resiliencia. A mí me falta tener una buena resiliencia. No es residencia, mijo. Es residencia, es otra cosa. No. Resiliencia permite construir recuerdos positivos que sirven como amortiguador emocional para enfrentar momentos de dificultad. Hay diferentes, ¿verdad? Hay diferentes tips de cómo reconocer y comprender esta emoción en tu día a día. Por ejemplo, hay que cultivar el entusiasmo en tu rutina diaria. Las diferencias entre emociones y sentimientos, pues te tienes que dar cuenta, ¿verdad? Es importante mantenerse, pues si no es bien contento, pues mantenerse positivo. A pesar de las dificultades, sí, ya sabemos que a todos nos duele algo. A todos nos duele algo, sí. A unos más, a otros menos. Pero a todos nos duele. No queda otra cosa más que ser felices. Eso es lo que tú eliges. Sí, tú eliges qué tanta importancia le das a ese problema o simplemente trabajas en ello para que pase más rápido. Efectivamente. Así que son las 11 de la mañana con 2 minutos, mijo. Chinito. Chin.
3: Yo sé, chino, ya se lo cargó la...
1: Qué buena. Vámonos pues, mijo.
3: Son las 11 con 2 minutos.
1: Regresamos, con la chinga, despiértate, mijo. Andas ahí, agárrate con esa. Ya me andas, a ver, yo lo apago. Dámelo.
0: 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La temperatura.
1: 30 grados, 30 grados.
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5: 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La contaminación de ríos, arroyos y mantos acuíferos se ha convertido en uno de los principales retos ambientales para Puerto Vallarta, advirtió Horacio Ramírez, profesor del Centro Universitario de la Costa. Fernando Castro Rubio, presidente de la AEBA, hizo un llamado a ciudadanos, empresarios y autoridades a asumir un papel más activo en la construcción de una sociedad más ordenada, segura y participativa. El gobierno de Jalisco ya está trabajando para ampliar la línea 5 Mi Macro Aeropuerto hacia el corredor industrial en El Salto, proyecto que contará con una inversión conjunta de 4.500 millones de pesos.
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0: Ya son las 11 de la mañana con 15 minutos. ¡Ay, qué bárbaro! Vuela, vuela. El tiempo vuela, ¿verdad? Ay, sí, mijo. De volada se pasa el rato, oiga. ¡Qué barbaridad! Vamos a ir por acá con más, porque tenemos saluditos, dice este Laredo. Por acá mi querida María Luisa dice: buenos días, diamante. Qué gusto poder saludarte. Te saludo desde Valle Dorado. Un placer, mi querida María Luisa. Dice: quiero que felicites a mi esposo, que hoy está celebrando años. Un abrazo fuerte para el señor, con muchísimo cariño, de parte de su esposa, mi querida María Luisa. Dice: ¿Le podrías cantar una canción? ¿Se la podemos cantar? Sí, pero pues, aunque sea capela, no le hace. Así se dice, mijo, a capela. No seas grosero. No seas grosero con el señor, por favor. Sí, discúlpelo. ¿Cuál quiere? Dice que si le puedo cantar. Ah, ¿cómo no? Claro que sí. Y cuando te hago el amor, mi amor, bendigo el vientre de donde vienes. Ay, qué bonita canción, ¿verdad? Qué bárbaro. Hay un pedacito, mija, con muchísimo gusto. Dice Eva: saludos para San José del Valle. Un abrazo a todas las solteras. Ay, de veras. Que viva la soltería. Que viva la soltería, no viva la soltería. Que viva la soltería. No es lo mismo, no es lo mismo. Bueno, dice por acá también Francisco. Dice: buenos días, diamante. Ven con los tacos del pastor. Ay, cómo no. Cómo no, claro que sí. Me gustan los tacos al pastor. Me gustan los taquitos. Los que más me gustan, o sea, los tacos que más me gustan mucho, yo creo que son, ¿cuáles? Ay, no sé. Los de tripa. Ay, esos son muy ricos, ¿verdad? Me encanta la tripa. Bien adentro. Tostadita. Reviento toda. ¿Verdad? Maestro, dice por acá también mi queridísima Kenia: buenos días, diamantes. Saludos hasta la colonia del Valle. Saludos, un abrazo fuerte para Barrotes Katy. Cómo no, con mucho gusto. Por acá también nos está saludando José Pérez. Dice: saludos. Saludos por acá para mi compa Jaciel, que hoy está celebrando años. Ay, qué raro que los amigos se manden. Qué raro, ¿verdad? ¿No será que hay algo? Ay, a mí qué me importa. Saludos para Claudia también, que por acá nos está sintonizando. Dice: diamante, buenos días, ¿me puedes complacer con una canción de la señora Rocío Dúrcal? ¿Cómo no? Claro que sí, se llama Hoy lo vi pasar, dice. Uy, esa canción nos trae recuerdos a varias. A varias. Son las 11 con 18 minutos, ¿verdad, mijo? Y regresamos con más a través de La Qué Buena. Suéltala pues, chiquito. Hoy lo vi pasar, la tienes, hermosote.
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0: Ay, qué canción me hace vibrar, me hace sentir mujer.

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1: Las 11 de la mañana, 25 minutos. Ya las 11 con 25. Y ya estamos nosotros de regreso por aquí con todos ustedes a través de La Que Buena. Gracias, gracias, gracias por estar disfrutando de lo mejor de la música a través de La Que Buena. Toda la gente bella y hermosa que está por acá, pues, pasamos un ratito ameno y agradable, ¿verdad? Muchas gracias, mijo. Nos vamos a ir por acá con algo bien sabroso. Ya tenemos por acá todo listo y muy ameno.
2: Hola, gordo.
1: Hola, gorda. Por acá, por acá está llegando mi compa Albi. Muy a gusto, señoras y señores, porque en un ratito más estará con todos ustedes disfrutando de lo mejor. Muy, muy fresco, playerito, sabrosón, así, muy sport, muy ad hoc a la... es que está fresco. Ahora sí como mango petacón. ¡Ay, papá! Oiga, por si ya son las temporadas de mango, no. ¿Prueba nada?
2: Sí, hay, pero...
1: sí hay, dice el perro, pero que están medio fruncidones. Oiga, pues vamos a continuar por aquí con más. Fíjese que nos vamos a ir con una nota de espectáculos. Sí, porque espectáculos. Vamos con esto que ya tenemos listo. Mijo, ponme otra vez el lavadero, por favor, porque pues ya sabes que tenemos también. Pues nos interesa saber.
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1: Oiga, oiga, ¿es que cree que la banda El Recodo ofrecerá concierto gratuito en el Zócalo tras el partido inaugural del Mundial? Fíjese nada más, ¿se la sabía usted? ¡Ay, dolas! Bueno, pues es que la banda El Recodo, le platico que será la encargada de inaugurar las celebraciones de la FIFA. ¡Sí! Con un concierto completamente gratuito el próximo 11 de junio, allí en el Zócalo de la Ciudad de México. Por si usted tiene ganas de ir, ¿verdad? Ay, como no voy a pagar el boleto de la banda del resto, ¡vamos! ¡Vamos! ¿Verdad? La presentación está programada para realizarse después de las 3 de la tarde, una vez concluido el partido inaugural de la selección mexicana frente a Sudáfrica. ¡Ay, los sudafricanos, eh! ¡Ay, hijo! A ver si no nos ganan por una... Ay, bueno, a ver. Ay, yo no, a mí no me importa si nos ganan, ¿eh? A mí no me importa si nos ganan. Que nos ganen los sudafricanos. Ven, mi joven, yo aquí te... Ay, chiquillo. Por cierto, que si no saben en dónde dormir, por acá tienen una casa, muchachos. Bienvenidos todos, todo el equipo. Acá en la Casa del Diamante. Bueno, fíjese que el acceso a este concierto será completamente libre. Aunque estará sujeto al aforo de la plaza y, claro, a los filtros de seguridad habituales que existen en

0: Este tipo de eventos. Bueno, la FIFA convertirá el Zócalo en un punto de encuentro para los aficionados durante la Copa Mundial 2026, con partidos pues en pantallas gigantes, actividades culturales y zonas gastronómicas. Lo que sí es que me dijeron que estaba bien caro, ¿verdad? Hasta para verla en televisión, ya me dijeron. Como a mí no me gusta el fútbol, papi, ¿verdad? Si usted se podrá dar cuenta que aquí no platicamos nada de esto. Sin embargo, sí, cálmense, sí, sí, estamos preparando una sección junto con mis compañeros, los machos, ¿verdad? Ay, bueno, ya sé que no son machos, pero son muchos. Entonces, que ellos le saben más a la cascarita. Sí, pues sí, ya están más cascarones. ¿Cómo no? El Edgar más. Bueno, eso no importa. La cuestión es que sí está caro, ¿verdad? Que para ver la transmisión, yo no soy como todo plático, yo no soy aficionado, la verdad es que o sea, el mundial me va a pasar como pues el viento a Juárez, nada. No, papi, lo siento, amor. Amor, discúlpame, no soy aficionado. Me gusta verlo, sí, pero porque a veces pues ahí andan corriendo los hombres y cómo se les menea la trompa de elefante, ¿verdad? No, que no se pongan licra, así que se la dejen sas, sas, sas, y los ay, los surafricanos, mijo. Cállate la boca. Ay, no, están bien grandotes. Por todas partes. Por eso es que de repente lo veo, digo, no se les vaya a salir por ahí algo y pues se les asoma la puntita. A ver, ¿verdad? Bueno, la cuestión es que sí está medio cariñoso. Ojalá hasta mi comadre Claudia se me hizo caro. Sí, a mi comadre Claudia Sheinbaum. Dijo, ay, no, está bien caro. ¿Cómo creen? No, el pueblo no va a poder pagar eso. Yo sí, porque soy la presidenta. Pero ellos no, porque son bien pobres. Por mi modo. Bueno, primero los pobres dijeron. Oiga, pues vámonos con más, son las 11 con 30 minutos. Cualquier pretexto avientas para tirarle a la laza, ¿verdad? Ay, no, déjala, Coco. Suéltala, papi. Arráncatela. Regresamos con más, no te vayas, quédate conmigo para seguir disfrutando de estos últimos minutos del Que Veo Mañanero otra vez.
1: La temperatura
0: 30 grados.
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como las burritas, mijo, como las burritas. Sabanero con la vino de Belén, con mi burrito sabanero y camino. Juego de manos es de villanos, juego de manos es de villanos, juego de manos es de villanos. Así como mi abuelita, mijo, no anden jugando ahí a estarse ahí, porque luego no se llevan y no se aguantan. Dijo doña Queta la otra vez. Ya ves que estábamos jugando manitas calientes tú y yo, y que dijo, no, anden jugando eso porque... Hoy. Muchachos, ya casi me voy a despedir. Son las 11:45 minutos. Vámonos a ir por acá con complacencias. ¿Qué cree? Que ya llegó el perro. Así es, ya anda por acá desde el areno. Y bueno, pues está preparando todos sus filichitos para salir con usted al aire y que le acompañe. Quédese con él todos los días desde las 2 de la tarde. Desde las 12 hasta las 2. Ya te voy a poner de las 2 a las 4, mijo. Discúlpame. Discúlpame. Ay, no. Desde las 12 hasta las 2 de la tarde. Acompaña a mi compa José Luis Pérez Robles. Oiga, pues tenemos por acá saluditos, dice, para Alberto, que nos está sintonizando, de parte de Víctor Emilio. Dice, me saludas Alberto Astorga, dice, de parte de Emilio, con muchísimo cariño. Fuimos compañeros en la secundaria. No, eso ya fue, eso ya fue. Dice por acá también Daniel Mitu. Yo, ¿de dónde será? Mitu. Daniel Mitu. Pues yo creo que, no sé, me imagino que por allá de Nayarit, ¿verdad? ¿O de dónde será? Dice, saludos diamante, ¿me podrías complacer con una canción? ¿Me podrías poner la rola de Magneto? No, mijo, aquí no ponemos pop. No ponemos pop. Sí, Magneto, vuela, vuela. No te hace falta. Si la chip. Si se puede, ahorita mi compa, mi compañero operador, si se puede, te la acomoda. Saludos también por aquí para Abraham. Abraham o Serram, ¿no? Ay, chiste. Abraham, por favor, ábranme la puerta. Ábranme las. Gracias. Continuamos. Saludos por acá también. Oye, para Ixtapa. Saludos a Ixtapa. A mi querida Ofelia, que vive en Ixtapa. Ofelia Mondragón. Ya pasó el carro. Ah, ya pasó el carro de la basura. Y gracias a Dios. Ahí les encargo, muchachos, ¿eh? Ay, sí. Tardó como 4 semanas, pero no se preocupen, que al cabo no se junta nada. Que al cabo nada se junta. Ay, no. Están las fiestas de Ixtapa, ¿no? Están las fiestas. Fiestas. Son fiestas patronales. A los garapiñaditos de Ixtapa. No, luego se sueltan los moquetazos, cállate. Ay, no, se ponen bien turbios. Oiga, saludos por acá, dice, para la campestre Las Cañadas, de parte de mi queridísima Eulalia, dice, diamante, podría saludar a mi comadre Pina, con muchísimo cariño. Ella vende lotes todas las tardes. Ay, mira, que me quedé un pendiente. Muchas gracias. Vámonos, Tomás, son las 11:48 y ya casi me largo, ¿eh? Ya me voy a largar. Vámonos, pues.

0: Palomazo.
1: Ya nos vamos. Ya nos vamos, señoras y señores. Muchísimas gracias a todos ustedes por haber estado con nosotros disfrutando de este precioso y rico día. Cuídense mucho, mañana nos escuchamos en punto de las 10 de la mañana. Se van a quedar por aquí en voz y presencia de mi queridísimo José Luis Pérez Robles, el perro de la calle. Gracias a mi queridísimo operador Alex Olvera, cuídate mucho, hermoso. Un besote, cariño, sin prejuicio. Gracias, preciosote. Y bueno, entonces, nos vamos a ir con más a través de la que buena. Sí, señor, nos vamos a ir cantando con esto que dice así merengues. Es

0: Son las 11:59 y yo me despido de usted. Mañana nos escuchamos a la misma hora a través de la 95.9 porque aquí suena.
1: 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La temperatura.
0: 30 grados centígrados. Bye bye.
2: Hola.
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5: Continúan los reportes por falta de recolección de basura en Puerto Vallarta. Además, denuncian que el gavilán sigue siendo utilizado como tiradero. Jalisco se declara preparado para el Mundial 2026, que iniciará el 11 de junio y tendrá al Estadio Guadalajara como sede de 4 encuentros del torneo. A apertura, Gobierno de Jalisco, patio para operación de vehículos de plataforma junto al Aeropuerto Internacional de Guadalajara.
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familia, buena tarde, bienvenidos sean todos ustedes a este su maravilloso programa, que buena música con un contenido variadito para todos ustedes. Así es como estamos llegando, como siempre, agradecidos con el Padre Celestial por la oportunidad que usted precisamente nos brinda día a día con todos y cada uno de los compañeros, ¿verdad? Así es, con diferentes canciones y contenido y diferente equipo por ahí operando, ¿verdad? Así es de que yo les deseo lo mejor. Estamos en vivo, el perro de la calle, sí señor, el perro de la calle, que ya se va mi compadre Diamante ahorita en estos precisos momentos, ya se está despidiendo, ya se largó, ah, bueno, hey, nomás yo digo eso, ustedes no acostumbré a decir, ah, ya te largaste, no, nomás yo, por favor, gracias, parte de... Oiga, pues llegamos con esa actitud, familia, esa actitud que nos caracteriza a mi familia. ¿Cómo se ha sentido? Bien, qué bueno, de veras, gracias. La fiebre futbolera ya en espera, ¿verdad? Así es. Hola, perrito, ¿cómo estás? Saludotes, gracias. Hoy estamos recibiendo ya las anotaciones, gracias de mi gentil auditorio. Todos los días atentos y pidiéndole a Dios para que nos vaya bien a todos, imagínate los que andan ahorita chambeando, por ahí en intemperie, ay Dios de mi vida, Padre Santo, hidrátense criaturas, pónganse algo en su cabecita, por favor, criaturitas, ¿te imaginas en un golpe de calor, una insolación? No, puro tragar aguas doadas, ay Dios de mi vida, aparte, pon unos granitos de sal, unos granitos de sal, así, lo que es una pizcachita, dijera mi abuela, y válgame la expresión, una pizcachita, así es, un modismo, ¿verdad? Así es, pizcachita de sal de grano de mar, así, a tu agua que te tomas. Sí, de veras, ponle ahí para que te hidrates bien, bien a gusto, bien contento, te sientas, caramba. Y de vez en cuando, ponte en la sombrita y vámonos otra vez a pegarle, mijo, ándele, pues que Dios me los bendiga a todos ustedes. Ustedes, señores, que están por ahí vendiendo también sus productos, ¿verdad? Desde Nancy's, Tejuino, los de Palomitas, golosinas, qué sé yo, ¿verdad? A ustedes, señores, que día a día también están por ahí para chambeando para llevar el sustento a sus hogares. Ustedes, mis queridos amigos lavadores de autos, también ustedes, amigos despachadores de combustible, un saludote enorme, porque sé perfectamente que todos nos están acompañando. A ustedes que andan por ahí en campo, sí, por supuesto, recepcionistas, amigas, aunque ustedes están ahí sentaditas, válgame Dios, también se me estresan, una carga emocional que se cargan, caramba, ay Dios de mi vida, ay, que le andan pidiendo al compañero, dame un masajito, a ver cómo es. Siento, ay, no sé cómo siento, me trastorno, José Luis. Ah, bueno, pues nada, es una carga emocional que traes, una carga de trabajo, un estrés enorme, tremendo. Es por ello que a veces llegas a casa y ¿sabes qué? Se va a decir una cosa. ¿Sabes qué, amigo? Tú que eres compañero, compañera de esa mujer que sale a ganarse el sustento, que está de secretaria, está recepcionista. Imagínate todas las personas que llegan allá, que llegan a solicitar los servicios donde ella está precisamente dando esa buena cara. Todas esas energías que está recibiendo, y luego todavía llega a la casa, compréndela, quítale los zapatitos, dale una talladita a los piecitos, dale un beso en el pie. Sí, de veras, aunque no sea pata salada, pues ahí contempla, mímala y no le pidas de comer, tú sírvete unos frijoles ahí con tortillas, un chilito y un pedazo de carne asada, hombre. ¿Verdad? Qué bonito. Oye, perro, está bueno eso del pie, un beso en el pie. Está bueno. Bueno, pues, yo así les digo, hombre, consiéntalo usted también, señora. Viceversa. Usted a ella, y a gordo. Pero que sea su pareja. Y si no es su pareja, pues admírale, compañera, amiga, siéntate, relájate, yo te voy a apoyar. Ofrecer un vaso de agua, porque dice, ay, siento que veo estrellitas, me mareo, me trastorno. Qué bonito, ¿no? Y a veces tú, compañero, le das ese cariño de compañero, de buen compañero, y a veces otro lo malinterpreta. A mí se me hace que te gusta, ¿verdad? Mira qué bien te atiende. Si se hace costumbre, ay, sí, es que ahí en la casa no me atienden igual. Se siente a gusto, claro que se siente a gusto, pero no se sobrepasen, por favor. Gracias.
porque eso ya es otra historia. Mi familia, así es como vamos a abrir en estos momentos. El telón se va a levantar, señoras y señores, para vivir intensamente este show, este espectáculo, señoras y señores. Gracias, mi mamá, mi gracias, Edita. Gracias, Perro Pino, y en el control del máster tenemos Chamita, Ale, Chamita, y por supuesto, contenido valiente para todos ustedes desde la ciudad de Puerto Vallarta, Jalisco, México. Chequen nada más, así es como estamos proporcionando la hora para despegar 12:18. Soy el Vivi en vivo, el perro de la calle, que le dice usted, aquí suena la que buena. Gracias por ese gran recibimiento, señoras y señores, iniciamos. Venga. ¡Ay, galas! ¡Ay, galas! 322-2211-590, línea telefónica, y aquí suena la que buena.

0: Así es, efectivamente, señoras y señores, en el terreno de la cancha. Vamos, muchachos, vamos. Así, ah, o sea, así estamos. Es el perro, pero a veces vivo como perra. Chicha cuerera. Los sábados nada más. Ay, ay, ay. Hola, perrito, ¿cómo estamos? Oiga, saludos a todos ustedes. Vayan preparando para su pregunta perrona. Sí, ay, Dios de mi vida. Esto se suscitó a raíz de que ayer me habló un chavo que andaba por ahí recolectando la basura y su chica lo mandó por un tubo. Así es, lo mandó por un tubo porque dicen, ay, no, pues cómo iba a andar con una persona que, pues, con un basurero, me dijo, ¿verdad? Dice, odio este trabajo, perro, pero pues la neta me va bien, loco. Dice, mira, la otra vez me encontré. No, la medallita no la encontró. No encontró la medallita, pero sí encontró algo que realmente dice, lo que sí me encuentro son muchas muñecas, muchas chifas. ¿Qué es eso? Son muñecas, hombre. Válgame, es el término de crea. Dice, y la neta que pues me dejó mi morra, loco. Entonces, la pregunta perrona de ahí se me salió y pues dije, ah, bueno, yo les pregunto a ustedes, ¿han tenido algún trabajo que odiarías profundamente por siempre o por poco tiempo? ¿Algún trabajo que odiarías profundamente? Ay, Dios mi vida. Entonces, aguas, quiero que ustedes me den por ahí su punto de vista, por favor, porque sé que este muchachito me está escuchando. Gracias, mi sola perrito, ¿cómo estás? Saludos, Versallesca, vámonos, ahí está, toma mía, te la presto. Señoras y señores, están escuchando al perro de la calle. Joder, perro, me encanta que digan así como perro. No, ¿cómo crees? Pues no sería yo, hijo. No sería yo, ay, Dios de mi vida. Oye, vamos a ir con esta sección, señoras y señores, que ya la están esperando, como mire. Ay, ay, ay, Jorge, ¿cómo está? ¿Qué dice el viejo Jorge? Jorge, te estoy leyendo, Jorge. Alonso, ahí está en este momento ya Alonso, preparándose, tómale el cachetón. Ahí está, en este momento se enfrenta con Jorge. Y Jorge está con Sergio Mé. Sergio Mé es el arranquito, le está llegando para otro audio. Y está compitiendo con Lionel, el de por allá de Jardines del Sol. ¡Tómala porque llega también el mensaje de Mari! Pero no Mari, mi amor, no, por supuesto que no. Otra Mari, gracias. Oiga usted, ¿de dónde me está escuchando? Voy a hacer los saludos, así las salutaciones como que si estuviéramos en terreno de la cancha. Señoras, señores, hasta ahorita ahí estamos, nada más. Así es, tiro, tititito. Y ahí está, nada más, ni nada menos que en su sección. La sección viene, muchachos, venga. Aunque usted no le importe, venga.
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0: Oye, son 10 duras verdades de la vida que todos deben saber. Ya tengo días que me muerdo, oye, ¿a qué se debe tu perro fino? Me muerdo el cachete, loco. Decía mi mamá en paz descanse, estás desvariado. Estás desanivelado. Sí, hombre, tendré ganas de cambio, qué rollo, pues. 10 duras verdades de la vida que todos deben saber. Deja de pensar que todos son tus amigos. Por favor, criatura bendita, Señor. Ándale. 10 duras verdades de la vida que todos debemos saber, pero bueno, ahí está, aunque a usted no le importe. Número 2, es mejor estar solo, sola, que ser utilizado. Número 3, aunque a usted no le importe.

0: aporte, el dinerito, te da la capacidad de alejarte de personas y situaciones que no te gustan. El dinero, ¿eh? Sí, chécale nada más. Vámonos nada más con la número 4. No importa si la cima es solitaria, también lo fue en el fondo. Vámonos. 5. La lealtad es rara. Si la encuentras, por favor, consérvala. Por favor, consérvala. Número 6. Regala número 1. ¿Y sabes por qué? Porque te invito para que creas en ti. Por favor, en ti mismo, en ti misma. 7. Déjame decirte, aunque a usted no le importa, aunque a usted no le importe, los celos son una falta de confianza de ti, de ti, de ti, de ti. De veras. 8. Aléjate de quienes son cercanos con todos. Número 9. No olvides cuánto deseabas lo que tienes ahora. Las bendiciones siempre te van a llegar.
1: ¡Hala!
0: Y 10. No te arrepientas de tener un buen corazón. ¿Y sabes por qué? Porque todo lo bueno regresa y se te multiplica.
1: ¡Hala!
0: Probablemente no volverás a ver cosas maravillosas si es que tú no repartes. Pero sobre todo amor y cariño al prójimo. Y respeto. Quiérete, ámate y apapáchate. Y sobre todo, entrégale amor al prójimo. Y estas son las 10 verdades de la vida que todos deben saber, aunque a usted no le importe. Mi familia, vamos a la pausa de publicidad. Ándele pues, gracias. Los estoy leyendo y los estoy escuchando. 322-22-11-590. Y dígame de qué parte ustedes se reportan. Va que va. Señoras y señores, se acaba el primer tiempo. Versallesca, la tarde, señoras y señores, aquí en La Crueda, ahorita vengo. 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
2: La temperatura
0: 28 grados centígrados.
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0: Muchas gracias, familia. Muchas gracias, muchas gracias. Hola, hola, hola, hola, mi gentil auditorio. Felicidades y gracias por estar recibiendo la potente perrona. Se llama la que voy. Hay que participar, ¿eh? Hay que participar. Hay que participar, familia, hombre. ¿Algún este trabajo que odiarías profundamente? Que yo sé. Que casi te gusta escuchar, pero te da vergüenza reconocerlo, el sapito. Ayer, harto de ver sapos, de ver ranas. No, no lo puedo decir, hombre. Así me dijeron ayer. Y esa era la canción que me dijeron, no, la del sapito, porque soy harta de ver sapos. Le digo, ah, pues ahora ve, ahora besa ranas. Gracias, hijo de la pelota. Hijo de la mañana. ¿Has tenido algún trabajo que odiarías profundamente? Rápido, rápido, rápido, por favor, criatura bendita al Señor. Hay que mandar su audio. Participen, quiero escuchar su tierna y armoniosa voz, criaturas benditas del Señor. Jorgillo, pues nomás dices tú, quiero mandarle saludos. Quiero mandarle saludos a este chavo que anda chambeando y trae sus auriculares. Se llama Vicente Hernández, hermano de Leti, una gran familia de Perú de San Juan de Abá. Que siempre me lo topo cuando ella viene y qué bueno cuando saludamos, ¿verdad? Las salutaciones. Buen día, hermanito, que Dios lo bendiga. Igualmente, hermano, igual. Bonito, ¿no? Anda chambeando ahorita, anda chambeando. A él y a todos sus compañeros, mijo. Échale ganas. Gracias por sintonizarla, qué buena, y por ser tu fiel compañía. Gracias. Vamos a irnos con esta sección de Aunque a usted no le importe. Así es, aunque a usted no le importe, señoras y señores. No, aunque usted no le importe, no, ay Dios de mi vida, es loca, loca. Bueno, no le va a importar tampoco porque están bien locas estas notas. Vamos a ver, venga.
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0: Gracias, cierto, gracias. Así, oye, ay, Dios de mi vida, no, hombre, pues, ¿qué crees? Pues, hay personas que les gusta hacer mucho contenido, ¿verdad? ¿Cómo se les llama a esos que creen con influencer?
1: Claro,
0: pues este vato es youtuber. Fue arrestado por inventar fantasmas en un aeropuerto. Que salía la mano peluda y no sé qué tantas cosas. Válgame Dios. Ay, Dios, bueno, ¿cómo que qué tiene? No, déjale, le digo el informe, es una señor, es un creador de contenido de la India. Fue detenido tras publicar un video en el que asegura que el aeropuerto de ese lugar estaba construido sobre un crematorio. Y sabe que presentaba actividades paranormal. El caso es que, pues, un revuelo grande. Nadie quería pisar el terrible segundo aeropuerto. Te vas a subir ese avión, se va a caer, se va a desplomar. El caso ocurrió el 18 de septiembre, allá en Nueva Delhi. Y sabe que generó un fuerte debate sobre los límites entre la libertad de expresión y la difusión de los rumores. La policía arrestó a este muchacho, Akashi, un youtuber con más de 572 mil suscriptores. Si termina más, 572 y tiene 0 y tiene 3 ceros, hijo. Ay, Dios de mi vida. 572 mil suscriptores después de que su videoclip titulado Aeropuerto Fantasma, que se viralizara en las redes sociales. En el material de contenido usted que afirmaba que trabajadores del aeropuerto habían visto apariciones y que pilotos se negaban a volar de noche por la presencia de una mujer con un cirio rojo allá en la pista, y una mujer que gritaba, y no gritaba en mis hijos, gritaba, ¡ay, mis pilotos! ¡Ay, mis pilotos! Y déjeme decirle que todo era falso lo que estaba haciendo este muchacho en sus contenidos. Las autoridades calificaron el contenido como falso, malicioso y supersticioso, y lo acusaron, ¿sabe qué? De intentar ganar popularidad mediante miedo. Según la investigación, el youtuber incluso habría inventado testimonios de sus seguidores para reforzar sus relatos. Es como si yo los obligara a decir, ándale, mándame los audios. No, espérenme. Así, pero él les filmaba y les pagaba una lana de lo mismo que así creaba contenidos, pues ganaba una lana y agarraba paleros. Le comento que tras el arresto de este muchachito, publicó un mensaje en Instagram donde calificó de, la detención del ilegal y denunció haber sido hostigado por la policía. Su canal se caracteriza por historias de fantasmas centradas en escenarios indios y por un estilo narrativo cargado de dramatismo, lo que le permitió, ¿sabe qué?, construir una amplia audiencia. El episodio reaviva la discusión sobre el impacto de los contenidos virales y la responsabilidad de quienes los producen en un contexto en el que plataformas digitales implican relatos sin verificar y pueden influir en la percepción pública de proyectos de infraestructura estratégica. Es que debe haber un filtro, claro, porque llega el momento en que ya te detectan y dicen, no, chiquito, aquí marchas en nueve filas, que no tan más loca. Pero este muchacho dice, adiós, con permiso, me llevan arrestado, pero esta historia continuará con la mano mocha. ¿Te acuerdas? De la mano mocha. Ay, Dios de mi vida. Pero bueno, señoras y señores, es algo que realmente le comparto yo a ustedes. Usted está escuchando la que venga con contenidos variaditos para todos ustedes, señoras y señores, en esta tarde de martes, familia. Martes 9 de junio. ¡Algo, hijo! Ahorita regresamos.

¿Cómo están, señoras y señores? Bienvenidos, bienvenidos, bienvenidos. Oye, ¿cuándo se va a sentir la pasión futbolera? Mañana, dices, ¿verdad? Ah, ¿verdad? Bien calientes que andamos, ya bien alborotados. Señoras y señores, oye, José Luis, a veces te escuchas como el perro. No, como la perra, la chucha cuerera. Sí, señor. A ver, échale ardos. Señoras y señores, estamos aquí en el terreno de la cancha, ya listos y listos y dispuestos para presenciar el partido. Así es. ¡Vámonos! ¡Venga, muchachos! ¡Venga, venga, venga, venga! Oye, ¿en qué estábamos? Ay, no, me voy rapidito porque ya me voy a identificar. Señoras y señores, permítame decir, si es que tengo por acá ya casi la pauta ya encima. Oiga, dice la pregunta perrona, yo los invito para que participen. ¿Has tenido algún trabajo que odiarías tú profundamente? Que digas, ay, Dios, se me viene a acordarme. Ahora, pues las personas suelen odiar algún trabajo cuando se enfrentan a una, pues a una combinación de factores que afectan nuestro beneficio físico, mental y financiero. ¿A poco no? Mala compensación, entornos tóxicos, falta de reconocimiento, nueva motivación o propósitos, exceso de carga y agotamiento, falta de autonomía, ay, de muchas cosas, oiga. Entonces nos dimos a la tarea y esto se suscitó a raíz de que ayer me habló un amigo y me dice, así, no puedo decir la palabra, chi trabajo, obvio, porque es pero bueno, se quedamos. Hasta perdí a mi, me dejó mi novio porque me miró acá en el carro de la basura, hijo de la mañana. Y no todavía recolectaba basuras, puras chifas. ¿Y qué es eso? Son modas ya, greñudas. Ahora caigo en la conclusión, porque cabeza de mona de basurero. Cuando anda bien greñuda. Ay, Dios de mi vida. Jorge, ánimo, compita, Jorgito. ¿Cómo estás, mijo? Señoras y señores, aquí está Jorge. Señoras y señores, ahí está Jorge, me identifico. Ahora sí, ya estamos listos. Le decía a usted, ahí está Jorge. Así un acto de presencia, Jorge el niño, no, es Jorge el grande, el sorgatón. Ahorita me identifico y voy a regresar, señoras y señores, no le cambie. Siga en la que vuelve desde Puerto Vallarta.

0: temperatura.
1: 28 grados centígrados.
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3: La contaminación de ríos, arroyos y mantos acuíferos se ha convertido en uno de los principales retos ambientales para Puerto Vallarta, advirtió Horacio Ramírez, profesor del Centro Universitario de la Costa. Fernando Castro Rubio, presidente de la AEBA, hizo un llamado a ciudadanos, empresarios y autoridades a asumir un papel más activo en la construcción de una sociedad más ordenada, segura y participativa. El gobierno de Jalisco ya está trabajando para ampliar la línea 5 Mi Macro Aeropuerto hacia el corredor industrial en El Salto, proyecto que contará con una inversión conjunta de 4.500 millones de pesos.
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0: Por supuesto, mi querido perro fino, señoras y señores, ya es la 1:12, 1:12, oiga usted, ¿qué prepara de comer, señora, señor? ¿Qué prepara? ¿Qué prepara, señora? Ay, algo fresco, sí, una sopa de coditos, una ensalada, un caldo de res, ay, qué rico, pero... si te pones un ventilador se te va a hacer bien ceboso. Está rico que es el caldo de res. No. Ay, Padre Santo, criatura bendita del Señor, señoras, señores, venga. Aquí estamos, puras incoherencias, hombre, con el telacotorrea. Saludos a todos los que en estos momentos me están escuchando por allá en lo más alto de las montañas. Yo ahorita me asomé, mi querido perro fino, acá a los cerros,
1: sí, claro,
0: y decía
1: sí.
0: Mi abuelo, dice, las nubes están muy bajas, ojalá que haya probabilidad de lluvias. Bueno, estamos a 28 grados, ¿verdad? 28 grados, ayer estábamos a 33, pero bueno, vamos a ver si la sensación térmica va mermando, vamos a ver qué va a pasar, señoras y señores, pero mientras tanto, hay que hidratarnos, por favor, tanto a los jóvenes de la tercera edad, como a los chiquitines y a los cachorritos, a los perritos que andan por ahí en la calle. Al perro bravo, pues ni te le acerques, hijo, mejor repórtalo. A la patrulla verde, fíjate, para todo hay patrulla ya, amigo. Patrulla verde, patrulla morada, la patrulla negra, ¿para qué puede ser, hijo? Para los que se portan muy mal, pero mal. Ah, eso sí, la negra, porque negro es mi suerte. Gracias a todos ustedes. Hay que portarnos bien, oiga, pues si no quieren ser molestados o detenidos, sí, hombre, hay que portarnos bien. Gracias, dice, hola Pelento, ¿cómo estás? Saludos cordiales. Ay, miren, con estos climas, oiga, estos calorones, de veras, el estado anímico cambia. Ayer les decíamos eso. Sí, es eso. ¡Hey, Paycola, vaya! ¿Qué me estás viendo? No, amigo, no lo estoy viendo a usted. ¿Qué? Pues, entonces, ¿a quién estás viendo? No, estoy mirando el letrero que dice, vaya al subir, salude y recórrase para atrás. Ah, bueno. Ayer me tocó mirar eso. Ay, joder, la mañana. Hola. Vamos a irnos con la sección del chiste. Sí, hombre, vamos a irnos con el chiste, ¿les parece? Ándale, pues, venga.
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0: Hola, señora, buenas tardes, cuidado, ahí voy, muchachos, buenas tardes, cuidado con los huevos. Ay, Dios mío, señora, ¿a quién se le ocurre subirse con eso hasta ahora, señor? Pues por eso, cuidado, lo que lleva, pues lo pale. Bueno, serán de pales. Ahí voy. ¿Qué onda?
4: Saludos.
0: Ándale.
4: Venga.
0: Venga.

Muchas gracias, el tiempo está avanzando aquí en Puerto Vallarta. La verdad que yo les deseo lo mejor a todos los que andan por ahí de turistas, a todos los que andan por ahí del malecón. Qué rico, con un agua de coco, un agua de coquito por ahí del malecón. Hay barco, claro que hay barco, dos barcototes. Qué chulada. Va a haber derrama económica, sí señor, derrama económica. Gracias, pórtense bien también todos ustedes en diferentes plataformas, en las diferentes plataformas de traslado, así es. Gracias a todos ustedes, gracias por acompañarnos. Somos la que voy de 95 93 22 22 11 50. Yo los leo y los estoy escuchando. Al regresar tengo nota de espectáculos. Ya regreso, a ver qué vamos a darle el contenido. Somos la que buena.

vamos. Venga. Así es como estamos llegando hasta ese rinconcito donde usted me está recibiendo la potente perrona señal de la que buena, señoras y señores. Vamos a irnos ahorita en estos momentos, damas y caballeros, con este chisme de...

Festivales México, con un concierto gratuito el próximo 11 de junio en el Zócalo de la Ciudad de México. Le digo, la presentación está programada para realizarse después de las 15 horas. Una vez concluido el partido inaugural de la selección mexicana frente a Sudáfrica, y el acceso será libre, aunque estará sujeto al foro de la plaza y a los filtros de seguridad habituales en este tipo de eventos. Le comento, señoras y señores, la FIFA, el FIFA Fan Festival, convertido en el Zócalo, en un punto de encuentro para los aficionados durante la Copa Mundial de la FIFA 2026, con transmisiones de todos los partidos en pantallas gigantes, actividades, actividades culturales, zonas gastronómicas, espacios creativos, espacios creativos y recreativos, y más presentaciones musicales. Le comento que la elección de banda, el Recodo busca mostrar la identidad musical de México ante miles de visitantes nacionales e internacionales, mientras que Shakira encabezará el espacio. ¿Y sabe qué? Shakirita va a encabezar el espectáculo previo a la ceremonia inaugural del Mundial en el Estadio Sede. Así es. Oye, dice, pero Ale, mire, déjeme decirle, lo que pasa que acá, en mi espejo, mi monitor, tengo que leer así de bolón ping-pong porque me están llegando mensajes. Y cuando viene, pues vámonos. Dice, parece que estás narrando el partido, perro. No, es que así tenemos que estar, ¿eh? El tiempo es oro, es muy valioso, tanto para ustedes como para nosotros en radio. Y tenemos que darle, pero cañón, señoras y señores, con esta velocidad. Así es. Y cuando patinamos es porque a veces me parea por acá mi espejo, mi pantalla de mi monitor, así desde mi computadora que yo tengo por acá de este lado. Entonces ahí tenemos que darle el espectáculo lo más relevante. Pues bien por la banda El Recodo, bien por la madre de todas las bandas. Pórtense bien todos ustedes, señoras y señores. Ahí estaremos. Dice, hola Pedrito, ¿cómo estás? Saludos cordiales, 1:26 p.m. ¿Qué hacemos, mijo? ¿A dónde nos vamos? Porque estamos en espera a ver si llega todavía algo más para compartirles a todos. ¡Vámonos, venga!

0: la temperatura.
1: 28 grados centígrados.
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1: Es la 1 de la tarde con 33 minutos, 1:33.

0: venga, venga. Ahí le vamos. Señoras y señores, ha llegado el momento de escuchar el veredicto de todas las los años que llegaron por dentro de su momento. Señoras y señores, muchísimas gracias. Somos la TV 95.9 con contenido variadito y haciendo esa conexión con usted que está por ahí muy atento, atenta. De buenas gracias a todos los que en este instante están escuchándome y por supuesto disfrutando de las canciones y de todo el contenido el cual está preparado para usted día a día. Así que vamos a irnos, señoras y señores, con la pregunta incómoda, pregunta perrona.
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0: Es que cuando entramos es la premisa, le damos la premisa y siempre vengo premiando yo a los que llegan primero, ¿verdad? Así es. Ay, ay, ay. ¿Por qué? Ay, Dios de mi vida. ¿Por qué? ¡Alonso! ¿Cómo estás, muchacho? Carajo, ¿dónde estabas, hijo? Hola, perrito, ¿cómo estás? Saludotes. Gracias. Me faltaron algunos que no se han reportado, ¿eh? ¿Tú algún día tuviste algún trabajo que odiaste profundamente? Les comento la historia, se suscitó ayer, que me habló un chavo y dice, no, anda bien aguitado, vale, me dejó mi morra. Y más porque me encontraba las muñecas todas greñudas y las iba coleccionando y las colgaba al carro.
2: ¿Por qué haces eso? ¿Por qué haces eso? No me toques, pregúntame sucio.
0: Era así. No, y me dejó. Y la verdad que no estoy dado el traste, tú perro, estoy más o menos guapetón, pero nomás por mi chamba. Sí. Algunos. Todo el trabajo es sagrado, la verdad que sí. La insatisfacción laboral suele deberse a la falta de, como les dije yo a ustedes, oiga, de reconocimiento, salarios bajos o que reducen el poder adquisitivo. Hay unas oportunidades de crecimiento y una mala cultura corporativa. O de liderazgo deficiente. Días. Suele pasarlo y nos dimos a la tarea de cuestionar por allá a mi auditorio. Ahí está, vamos a ver. ¿Y cómo estás, hermanito? ¿Cómo estás? Venga. Venga, lo escucho.
3: Punto 9, espérame. Qué bueno. Aquí suena la qué buena 95.9, viejito. Como se dice el viejo.
0: ¿Qué tal?
3: Aquí todo bien, mucho calor, viejo. Sobre la pregunta perrona. Sí, ahí sí hubo un trabajo que odié bastante porque fue de velador. Y es porque, aparte de mal pagado, era... Seguido me asustaba, viejón, ahí en la noche.
0: Ajá.
3: Saludazos ahí al huevito y a toda la banda ahí. A usted también, viejón, cuídese.
0: Asustaban, hijo. ¿No será el influencer que hacía contenidos? En el aeropuerto que salía la puerca mocha. Ay, Dios de mi vida. ¿Qué onda, muchacho cabeza de chayote? ¿Cómo estás, viejón?
4: Perrito, referente a la pregunta perrona, sí tuve un trabajo cuando recién llegué aquí a Vallarta.
0: ¿Sí?
4: Me pusieron el monitor de cámaras y pues me aburría bien machín. Y siempre que iban a buscarme, pues estaba dormido. Yo soy, me gusta interactuar, me gusta platicar, a mí no me gusta estar aislado. Y me ponía en el monitor donde hay cámaras en distintos hoteles que trabajé.
5: Claro.
4: Y no,
5: sí.
4: Pues yo les decía, yo en monitor la neta no alarmo, me da sueño. Y me ponía, no, pues me quedaba dormido. Pero ya después ya me bajaron a piso y ya subí de supervisor, porque me gustaba interactuar. Perrito, soy Alonso, que andamos trabajando, lo dicho en plataforma, saludos a todos tus días y a muy buen programa, perrito. Yo escucho la qué buena, la 95.9, saluditos.
0: Perrito, hijo de la mañana, amiga, venga.
6: Aquí suena la qué buena 95.9. La pregunta perrona de hoy, ¿has tener algún trabajo que odiarías profundamente? profundamente.
5: Sí, ¿cuál?
6: Pues por mala suerte, siempre me ha tocado patrones muy exigentes y muy negreros. Pues yo odio mucho la cocina porque ahí es donde a veces uno está haciendo las cosas bien y siempre llega el patrón y que lo está castigando. Ese es mi peor trabajo que odio.
0: Muy bien, gracias.
7: Con respecto a la pregunta perrona de la que bueno el día de hoy, dice, ¿has tenido algún trabajo que odias profundamente? Sí, ¿cómo qué? Fíjate que un tiempo me quedé sin chamba, yo donde estaba estaba muy a gusto en un trabajo, pues que era muchísimos años. Y yo renuncié y pues me quedé sin chamba. Entonces fui a pedir chamba en una gasera. Y con el currículum que traía yo, me dieron el puesto de supervisor de ventas en las pipas que llenan los tanques de gas de las casas. Pero para eso me dieron un curso de capacitación como de un mes, donde me fui con un técnico. Ah, ya ves, por ejemplo, cuando llenan los tanques que quedan muy llenos, avientan explosiones pues por una válvula de seguridad. Pues teníamos que, con una varilla, a accionar esa válvula para que saliera el gas que se estaba escapando y eran chorros que salían para arriba. Lógicamente después de despejar la zona y era una serie de cosas que teníamos que hacer por seguridad. Pero yo me temblaron las piernas, viví de miedo, imagínate. Y sí, estuve como un año ahí, pero en ese curso, ay, pues la mañana, no, estuvo muy, muy cruel. Y sí, sí lo odiaba.
0: Bueno, ese es el contenido que tenemos haciendo partícipe usted, porque quiero hacer esa conexión con todos ustedes, mi familia, como siempre. Aquí la Qué Buena 95.9, estamos atentos. Gracias. Ahorita regreso, perro fino, porque estamos pendientes con algo. Venga.

0: ¡Casi veo! Señoras y señores. ¡Ay! ¿Qué pasó? ¿Llegó? Sí, llegó y el último. A ver, venga.
1: Buenas tardes.
0: Buenas tardes.
1: Haciendo la pregunta, perdona, Lucila. Yo no trabajo en lugar fuera, yo trabajo en mi casa todos los días. Pero lo que a mí no me gusta es lavar los baños, trapear y lavar los trastes.
0: Bueno, pues ahí está. Esa fue la pregunta incómoda, pregunta perrona, que si tú habías tenido algún trabajo que odiarías profundamente, odiarías por siempre. Sí, y eso fue lo que nos contestaron por acá las nenas.
2: Aquí suena la tribuna 95.9 FM. Hola, Vivi, ¿cómo te va? Buena tarde. Respecto a la pregunta perrona del día de hoy, si has tenido algún trabajo que odiaras profundamente, como que, sí, tengo uno. Trabajé con una señora que tenía una cuestión económica, pero era de esas señoras regiones y que cometía errores y que echaba la culpa. Entonces, era de mentadas de refrescadas y ya saben qué, no pasaba nada, pero sí tuve ese trabajo que por necesidad tuve que durar un tiempo, pero finalmente me libré de eso. Saludos, gracias.
0: Un abrazote para todos ustedes, agradecido siempre con el creador por esta oportunidad que me ha brindado de estar en sintonía a través de la magia de la radio con todos ustedes, mi familia. Muchísimas gracias y si Dios nos lo permite, mañana estaremos con esa actitud que nos caracteriza, sí señor. Pero sabe que desde muy temprano a todas las personitas de las cuales se levantan a escucharla, qué buena con todos y cada uno de los compañeros, ¿verdad? Que se ponen las pilas día a día con contenido variadito, diferente y con esa actitud positiva, queriendo hacer de la vida la fiesta siempre. A nombre de todos y cada uno de ellos, les decimos muy buena tarde. Así es, gracias. Sigue escuchándola, qué buena 95.9. Dígale no a la violencia, sí a la convivencia, pero sobre todo, viva en familia feliz. Gracias, Jimenita, gracias, mi Dani, gracias, perro fino, por venir el control del máster. Yo soy el perro de la calle, el Vivi en vivo. Con permiso, y hasta la próxima. Viene el circo.

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5: Continúan los reportes por falta de recolección de basura en Puerto Vallarta. Además, denuncian que el Gavilán sigue siendo utilizado como tiradero. Jalisco se declara preparado para el Mundial 2026, que iniciará el 11 de junio y tendrá al Estadio Guadalajara como sede de 4 encuentros del torneo. A apertura, Gobierno de Jalisco, patio para operación de vehículos de plataforma junto al Aeropuerto Internacional de Guadalajara.
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0: Invitación.
1: Corre caminos, ¿cómo está el hombre? Familia, bienvenidos al circo, ¿cómo está?
0: Pues mira, la es que no ando también así como
1: que.
0: Pero aquí andamos, hijo. Ah,
1: espérate, porque me agarran así el hombro, espérate, tranquilo.
0: Déjame, espérate. Te agarra el hombro y te bajas el pantalón.
1: Por eso, pues es que, ¿qué estás haciendo, mucho? Tú sabes que yo soy maníaco, yo. Acá, yo.
0: No, ya se me estaba chumpollando.
1: Oye, saludos al chumpollo, mi carnal.
0: Ay, el chumpollo no vale queso.
1: No, en la mañana estamos escuchando Los Hijos de la Mañana, para arriba con Los Hijos de la Mañana.
0: Ajá.
1: Y ya casi no entra el aire, ¿eh?
0: Ya casi no, carnal. Pues es que, mira.
1: ¿Por qué ahora sí no?
0: Mira, yo te voy a decir algo.
1: ¿Qué pasó?
0: Es bien llevadito con el mamucho.
1: ¿Es por eso?
0: Sí, es por eso.
1: Porque yo vi que ya, el vato ya no sale el aire, ya no, nada.
0: Pues
1: no
0: lo
1: toman en cuenta, mi carnal.
0: ¿Es eso o ya le quieren dar gas?
1: ¿Será?
0: Pues es que no le hagan nada. La verdad, al morro le vale queso.
1: Le vale queso, yo sé. Oye, pero ¿sabes por qué es eso?
0: ¿Por qué?
1: Como no le pagamos en ningún programa. En ningún programa de la radio se le paga.
0: No, es que eso crees tú.
1: ¿Ah, sí?
0: Sí, no, vieras cómo le paga al rojo.
1: Ah, ¿el patrón? ¿Ah? ¿A poco?
0: ¿Tú vieras cómo?
1: ¿Está? ¿Acá? ¿Está? ¡Y chumpo!
0: No, me salió.
1: Vámonos a complacer, échale, carnal.
0: Ok, y es momento de complacer a la banda 33-36-15-17-72. Vámonos por la 15 de Ringo. ¡La que buena!
1: Ay, arriba, no me la agarré.
0: Perdón. Pero ¿por qué
1: no agarré
0: la mano, hombre?
1: Pero no agarré la línea.
0: ¿Qué tiene que ver mi mano?
1: Perdón, hombre.
0: ¡Ah, chingue!
1: ¡Bueno!
0: ¡La que buena!
2: ¡Qué buena,
0: la que
2: buena 97.1!
0: Sí, ya sé quién es.
1: Otra vez los bookies.
0: Mi pulga, a ver. Es que esto lo quiere saber todo el público, carnal. ¿Cómo le haces para que tu llamada entre diario y a todas horas al aire? ¿Cómo le haces?
2: ¿Quieres que te diga la verdad y nada más que la verdad?
0: A ver, diga la verdad.
1: A ver, adelante, pulga.
0: A mí no,
2: al público. Para que vean.
1: A ver.
2: Es lo fuerte, pero tengo dos teléfonos. En uno tengo la que es buenísima y en uno tengo la que es buena, donde está el número de WhatsApp.
0: Okay.
2: Y se les marco a la vez al mismo tiempo y también mis llamadas marcan ocupadas si no entran. Pero
0: es que mira, mi pulga, toda la gente piensa que nosotros te metemos un aire.
1: Sí, no, ya me dijeron que cuánta feria por pasarles el número privado.
0: Exactamente.
2: Ahorita te dijo Jorge el travieso.
1: No, mijo, pues ya.
2: Por eso le estoy explicando.
1: Ya me traen el joda, mijo.
0: Oye, mi pulga.
2: Pues a la fuerte, mijo. Están molestos, ya no les vuelvo a marcar.
0: Ya, mi pulga. Alias, el retenes, no te agüites.
1: ¿Por qué lo hiciste así? ¿Por qué te pusieron así, pulga?
0: ¿Mande?
1: ¿Por qué te pusieron así, pulga?
2: Ya sabes, pues es que cada vez que vuelve ya se pasa retenes.
1: ¡Ah, regadora! Ah, a ver, espérame, pulga. Es un tema de encantarte, pulga. No deja de hablar, ¿eh, vato?
0: No se calla el pulga.
1: No se calla, pero... Pulga, a ver, ¿por qué tienes dos números de celular? ¿Por qué tienes dos teléfonos?
2: Ah, porque uno es el personal y el otro es de la empresa.
1: A ver, pulga, yo te conozco, mijo. Yo conozco tu historial delictivo, mijo. Y no quiero pensar mal, ¿eh? No quiero pensar que volviste otra vez acá al business aquel del sueño del primo de Estados Unidos, ¿eh?
0: Ah, no, sí, mijo, pulga.
2: Pensar que estás hablando con el comandante Manuel Camacho de la Policía Federal Preventiva.
0: No, y lo que es que no te esfuerzas ni tantito, hijo, te salió la primera.
1: Oye, pulga.
2: Oye, lo que pasa que aquí un pariente suyo no traía y no declaró $40,000 al fisco. Por eso lo tengo aquí detenido.
1: A $40,000, hijo, es un billetote. Pulga, ya deja esos business, sí, hijo, ya
0: vienes bien cuete, hijo.
1: A ver, marca la patrulla. Háblale a la patrulla. Háblale, atórenlo. Que lo atoren.
0: No, es que el pulga y yo sabemos por qué alias el retenes. El
1: ¿por qué? ¿El retenes?
0: Sí, está bien, dice, ya me
1: quedé. No, a mí sí dime, carnal, a ver, ¿qué está pasando?
0: Es que mira, hay una situation aquí que está muy gruesation.
1: ¡Ay, babosa!
0: Una situación gruesa para los que no saben inglés. Gracias, público.
1: A ver, pero me sigue hablando lo que hago una llamada.
2: De su carro.
0: ¿Qué dice?
2: Déjalo, lo voy a punchar de su carro.
1: Oye, Pulga, pero ¿por qué te puso así este desgraciado? A ver, no entiendo.
2: Me despacé a los retenes del Estadio Jalisco.
0: ¡Ah! ¿Retenes del estadio?
1: A ver, pero... Atiéndelo, atiéndelo, correctamente. Distráelo.
0: No creas que le están marcando a la patrulla.
1: Para que lo atoren de una vez, porque se me hace que no ha agarrado el rollo el Pulga, ¿eh? Se me hace que no ha agarrado el rollo el morro, ¿eh? Sí,
2: se me hace que... Déjame a mi licenciado, porque Pulga tenía que haber dado en contra.
1: Pulga, ¿cuál te ponemos de los Tigres, mijo? Porque puras de los Tigres. ¿Cuál quieres?
2: Ponme la puerta negra, por favor.
0: Ya está cerrada. Arre. Con 10 candados.
1: Pulga, pórtate bien, mijo.
2: Saludos.
0: Pulga, ya cambia, ya cambia. Mijo. Oye, Pulga,
1: agarra la Biblia, güey.
0: Sigo esperando lo que me prometiste en la dirección.
2: Aquí la tengo.
1: ¡Ay, taruga! No soy niña, no soy niña.
0: Querida también. ¡Atrapada!
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suena, la que buena. 2:23, ya son las 2:23. 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

0: chicheras.
1: Y bien traigo una.
0: No, espérate, espérate.
1: Ay, espérate, hombre.
0: Épale. Vamos a la pausa, familia. Está bueno esa rola. Son las 2 de la tarde.
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1: Ya son las 2:41.
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0: ¡Ea! ¿Qué hay que hacer?
1: Vamos con minuto del saludo, familia.
0: Ah, yo quería contar chistes, hijo.
2: No, bueno, adelante, son tus 15 años,
0: ¿puedo contar un chiste?
1: Adelante.
0: A ver, a ver. ¿De qué lo vas a querer, Ringo? ¿De qué lo vas a querer?
1: Lo voy a querer de... Ay, me trae chiste.
0: No, sí traigo, sí traigo.
1: ¿Te
0: quieres uno?
1: A rever.
0: Mira, tú pídeme lo que quieras, Ringo. Tú pídeme lo que quieras.
1: Lo que te quiero pedir no me lo puedes dar, entonces...
0: No, eso no.
1: Ah, ok.
0: Eso no.
1: Ok, va.
0: Tú puedes ir a la... A ver, ahí te va. ¿De qué lo vas a querer, Ringo?
1: Lo quiero de... Lo voy a querer de... Tema libre.
0: ¿Tema libre?
1: Adelante,
0: muchas gracias, Ringo.
1: Va, rápidate.
0: Ahí te va. Rápidamente.
1: ¿Qué estás haciendo en el celular?
0: Tú sabes... No, es que me llegó un mensaje. ¿Tú sabes cómo le dice un japonés a un piano?
1: ¿Cómo le dice un japonés?
0: A un piano.
1: A un piano.
0: Porque va a haber muchos japonesitos por acá.
1: Coreanos, este no.
0: Coreanos, sí.
1: No.
0: ¿No lo sabes?
1: No lo sé.
0: Oye, se parece al mismo.
1: No, no, no es lo mismo, desgraciado. ¿Qué? A ver, no sé. ¿Cómo le dice un japonés a un piano?
0: Ajá.
1: No, a ver, ¿cómo?
0: No te creo.
1: Ay, no.
2: ¡Corre, camino!
0: ¡Corre, camino!
2: ¡Corre, camino!
0: A ver, mátalo, Ringo, mátalo.
1: A ver, ¿puedes acercarte un poquito?
0: A ver, a ver, ven.
1: A ver, ven.
0: A ver.
1: Acércate.
0: A ver.
1: ¡Toma! No, vámonos con saludos, no tengo chiste.
0: Sí, abrazamos con saludos.
1: Perdóname. Échale. ¿Llamada telefónica o qué, carnal?
0: Vámonos, llamada telefónica 33-36-15-17-72.
1: Ah, espérate, espérate. Hay un vato que quiere conocer amigos.
0: A ver, quiere conocer amigos.
1: Amigos hombres, okay. Para que le manden mensaje
0: al vato. Hombres.
1: Sí, márquele al 353.
0: Ok.
1: 101.
0: Ok.
1: 101.
0: Ajá.
1: 5712.
0: Ok,
1: a ver. Quiere conocer amigos. 353-101-5712.
0: Ok, quiere conocer amigos hombres.
1: Amigos hombres para una relación seria.
0: Sí, vayan y platiquen con él porque...
1: Mándele WhatsApp.
0: Eso está bien, canijo.
1: Sí, mándele WhatsApp para que se estrese el compa y sea feliz.
0: Échale, Ignacio. ¡Vámonos!
1: ¡Bueno!
0: ¡La que buena!
3: ¡Bueno, la que buena! 97.1.
1: ¿Qué ha venido? ¿Quién habla?
3: George.
1: ¡Ay, el George!
0: ¿El George?
1: ¿Cómo está, mi George?
3: Nada, ¿cómo andas de lo llovido?
1: Ay, ¡ay, si yo te contara! ¿Cómo estás, gordo?
3: Bien, aquí andamos entre el tráfico.
0: Oye, mi George, a ver, aviéntate el reporte vial en este momento.
3: Señoras y señores, en este momento el reporte vial está muy congestionado.
1: ¿Quién tiene gripa? ¿O quién?
0: Que anda resfriado, mijo.
1: Ajá, sí.
3: Hay mucho tráfico.
0: Okay, okay.
1: Ah,
0: okay.
1: ¿Pero por qué rumbo?
3: ¿Eh?
1: ¿Pero por ahí? ¿Se fue? ¿Pero por qué rumbo? ¿Por dónde anda, mijo?
3: Por el Salto, por la Plaza del Verde.
0: El Verde.
1: Ah, mijo.
0: Ah, ahí hay una glorieta, ¿no? Ahí hay una glorieta.
3: Sí, más o menos por aquí.
0: No, sí, ya sé por dónde.
1: Oye, pero por ahí
0: también
1: no
0: hay una,
1: tráfico.
0: Hay una gas, también hay una gas.
3: ¿Eh?
0: También te, ¿eh?
1: ¿Te fue mi otra? Oye, George.
3: Dime.
1: ¿Y a qué te dedicas, compadre, o qué?
3: Pues, en la mañana descanso y en la tarde no hago nada.
1: Ay, arriba, ¿verdad? Oye, compadre, un abrazo, mi George.
3: Nos vemos.
1: Cuídate mucho.
0: Amigo.
1: No, bien gracioso el mato.
0: Sí,
1: bien gracioso.
0: La neta, yo creo que a Lele se le queda corto.
1: Un abrazo, mi George.
0: Cuídate, carnal. Date.
3: ¡Bueno!
0: ¡Qué
3: buena! Aquí estoy,
0: para
3: qué buena.
4: ¡Ay, ay, ay!
0: Ah, muy bien, muy bien. ¿Quién habla?
3: El Memo.
1: ¿El Memo?
3: Ese mero, Rick Ignacio.
1: ¿Cómo estás, mi Memo? ¿Cómo anda el hombre? ¿Todo bien o qué?
3: Todo bien, Rick Ignacio.
1: Eso, mi
3: Memo. ¿Sabes qué, Memo, o no?
1: Ay, pero me hablas así como bien, así bien, o sea, me hablas bien insípido, así
0: casi,
1: como
0: casi
1: bien
0: está suelta. Diciendo, ¿sí sabes quién?
1: ¡Ay, no!
0: ¡Atrapada! ¡Ella!
1: ¡Ah, espérame! ¿Mi compa Memo ahí de la del Carmen?
3: ¡A ese mero!
1: ¡Hijo!
0: No,
1: ¿cómo
0: sí,
1: te quiero?
0: No, siento matachín.
1: No, sí son, no, no fuimos.
0: Sí.
1: Ya no.
0: Hey.
1: Ya no, pero sí fuimos. Saludos, mi compa Memo, ¿pa' quién o qué, carnal?
3: Pues para todos los que vamos escuchando ahí la radio.
1: Oye, mi compa el Memo, es acá, para que la gente lo ubique, es acá morenito chaparrito el morro.
0: ¿Eh?
1: Neta,
2: güey, neta.
1: No, hombre, nosotros nos alcoholizamos de machín, si no, mi memo.
3: Machín.
1: Broma no fue.
0: No, no, ni ya borrachos en cuerdas, ni
1: modo. No, hombre, ya estamos ahí.
3: Estábamos en la acción.
1: Ya estamos ahí, ni modo, decirle que no.
0: Ahora sí que les va a decir como la gallita de Shrek.
4: ¡Cerdo!
1: ¡Compare! ¡Saludos, mi Memo!
3: ¡Saludos, mi Rino!
1: ¡Arriba, carnal! Bueno, ¡un abrazo!
0: Mi Memo.
1: ¡El Memo! Oiga, familia, síganos en redes sociales. ¿Cómo apareces en Insta, Correcaminados?
0: Ahí me encuentran como @soycaballerofm. Oye, mi Rino, por acá dice Paola Márquez, dice ¡saludos, Correcaminos! ¡Qué voz tan sexy tiene!
1: ¿Paola qué?
0: Paola Márquez.
1: ¿Cómo?
0: Paola Márquez.
1: No quiere que acabe, ¿eh? Paola Márquez. Paola
0: Márquez. No, mira, es que no es que la tenga sexy, es que ando todavía enfermito.
1: Correcaminos.
0: Mira, se escucha más prendido.
1: Saludos, Paola, un abrazo. Cuídate mucho.
0: Tomen un beso.
1: Vámonos con música, carnal.
0: Vámonos.
1: Oigan, síganme en redes, familia. @Omar_envivo en Insta. @Omar_envivo.
0: En vivo.
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1: Son las 2:51. Descansen.

0: Vamos a la pausa, familia. ¡Al volver!
1: Regresamos con las chicas del barrio. Ya vienen llegando, ¿eh?
0: ¡Ella! ¡Atrapada! ¡Ella! ¡La qué buena! 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
2: La contaminación de ríos, arroyos y mantos acuíferos se ha convertido en uno de los principales retos ambientales para Puerto Vallarta, advirtió Horacio Ramírez, profesor del Centro Universitario de la Costa. Fernando Castro Rubio, presidente de la AEBA, hizo un llamado a ciudadanos, empresarios y autoridades a asumir un papel más activo en la construcción de una sociedad más ordenada, segura y participativa. El gobierno de Jalisco ya está trabajando para ampliar la línea 5 Mi Macro Aeropuerto hacia el corredor industrial en El Salto, proyecto que contará con una inversión conjunta de 4.500 millones de pesos.
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5: Y así suena la sucesión M completamente en vivo. Espero disfruten esta nueva producción. Dale, Semi.

0: Ea.
1: Oli! Comadre hermosa, ¿cómo estás, guapa?
0: ¡Madre! Muy bien, ¿y tú?
1: ¡Ay, qué bella! Pues veme.
0: Veme, mi bebé.
1: Eres una grosera de veras, ¿eh? ¡Ay, no! Oigan, somos las chicas del barrio. Mucha información, como todos los días.
0: Eso es por...
1: ¡Ay, el inglés que traes! ¡Qué bárbara! ¡Perrísima de París!
0: ¿Ahora te dejaron solas tus otras dos comadres?
1: ¿O qué? ¡No, allá anda! Allá anda la Joana. No sé dónde fue, como que fue al baño. ¿Pero para qué anda?
0: Se fue a Jititlán.
1: ¡Ay, qué asco! Provecho para la gente que está comiendo, ¿eh? Provecho.
0: ¡Ay, sí! ¡Provecho! ¡Los queremos!
1: ¡Arráncate, comadre!
0: ¿Qué crees, comadre? Deja platicar.
1: ¡Ay, qué más!
0: ¿Sí? ¡Chismesazo!
1: ¿Cómo?
0: Este chisme es de los buenos, de los sabrosos y de los que nos da gusto. Pues ya se me hacía muy raro que la banda El Recodo no iba a estar presente en un evento del mundial. Pues ándale que ya salieron a decir que siempre, dijo mi mamá, que siempre sí. Y es que fíjate que ellos van a ser los encargados de dar el concierto allá en el Zócalo Capitalino este próximo 11 de junio en la apertura del mundial. Porque ya sabes que ya estamos a días, comadre. Ahora sí que para que ya te pongas tus balones, saques tus balones a flote, porque... La semana,
1: ponte la verde.
0: Es para que te pongas como que la verde, ¿no?
1: Pues yo tengo mis verdes para el mundial, comadre, no sé tú. Yo tengo mis verdes, claro.
0: ¿Con quién robó?
1: México, Corea, 50 mil pesos me costó cada uno. 50 mil. Claro, comadre, pues dinero tengo, mija.
0: Oye, ¿por qué no me prestas, desgraciada, yo sufriendo?
1: No te creas, comadre. No, me los vendían en eso.
0: Ah, Popo.
1: Sí, comadre, me los vendían
0: en eso.
1: ¿Mandé?
0: ¿Los ibas a comprar?
1: No, comadre, pues mejor se lo meto al carro para acabarlo de pagar más rápido.
0: Pues sí, yo que tú, mira, mejor me voy a ver al Recodo y en el Zócalo Capitalino.
1: Ajá.
0: Pues ya van a estar ahí haciendo el concierto de la FIFA de este 2026 y va a ser gratuito. Y mejor allá te invitas una chévere.
1: Ay, mucho mejor, comadre, y de gratis, ¿verdad?
0: Oye, pues El Recodo, en cuanto termine el partido, ellos se van a presentar, van a ser los encargados de dar este banderazo de salida en cuanto termine el partido de México contra Sudamérica, como parte
1: Sudáfrica.
0: De las actividades del Sudáfrica, perdón. Ay, por eso digo Sudáfrica.
1: Ahí viene bien plato, mija. Ahí viene bien.
0: Como parte de las actividades pues del mundial, comadre. Ya ves que va a haber muchos artistas en todo esto y va a ver con todo. Yo creo que El Recodo ahí la vamos a ver tricolor, ¿eh?
1: Ay, qué padre por ellos. Ya ves que es una tradición para la oficina de la banda El Recodo siempre estar en los mundiales. Ya ves que desde Corea, Japón, sí, se me hace que en 2002 fueron, ¿va? Luego fueron a Alemania, fueron a Sudáfrica.
0: Desde
1: Alemania.
0: Tokio, en Tokio, que fue hace en el 90 y tantos. Luego fueron a Rusia.
1: No, Corea y Japón fueron en 2002. Desde ahí fuera.
0: ¿Les tocó ir?
1: Ay, ¿qué se escuchó? Se escuchó un golpazo, comadre. ¿Te caíste?
0: No, es que me caí, perdón.
1: Sí, desde Corea, en 2002 fueron Corea y Japón.
0: Ajá,
1: sí.
0: Han sido la banda, pues, tú sabes, la número uno, la mundial, la madre de todas las bandas, siempre presente en estos eventos y en los mejores. ¿Ya?
1: Ay, qué padre.
0: Pero felicidades por El Recodo, me hubiera encantado ir allá al Zócalo.
1: Ay, vamos con música, ¿va?
0: Vámonos.
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2: Ya estamos de vuelta, somos las chicas del barrio. Comadre hermosa.
3: Más y más y más. Gracias.
2: Llegó la Joana.
3: Ay, sí, comadre,
4: perdón.
3: No, ay, sí, llegó mi Rafa, ni modo de no atenderlo.
2: Comadre, soy un ruidajo. ¿Dónde estás? ¿En una bodega?
4: Sí.
2: ¿Qué estás haciendo?
3: ¿Cómo estás en una bodega?
4: Madre, estoy en una... metiéndome acá en una bodega.
3: Ay, a ver, madre. ¿Otra vez?
2: ¿Otra vez te enseñaste con alguien? Ay, qué bárbaro, de veras.
3: Pásame el contacto.
2: ¡Qué barba!
4: ¡Soberbia! El aironazo ahora sí no lo traigo yo, ¿eh?
2: Es el chimpollo.
4: El chimpollito. Ahora sí es el chimpollo.
3: Por eso, comadre, pero a ver...
5: ¡No, no! ¡Ay,
2: ven! ¿Cómo se oye ahí, chimpollo? ¿Cómo se oye?
4: Sígale, sígale, no se crean, comadre. Estoy en el auditorio Benito Juárez transmitiendo desde acá y es que se preparan grandes eventos también para estas festividades del mundial que ya les iré platicando más adelante.
3: Va. Ok, comadre. Bájalo,
4: bájalo. Oigan, adelante. De lo que pasó hace algunos días y también no alcanzamos a platicar el día de ayer, es el holograma de Valentín Elizalde que tanto ha dado de qué hablar, comadre. Mucho dio de qué hablar. Y es que mucha gente dice que pues estaba mejor los hologramas de Halloween que tienen en su casa que el que pusieron. La verdad, sí fue un momento emotivo y yo que estuve presente, pues sí me dio como emoción de... ¡Ay, voy a ver al gallo!
3: ¡Ay, ay, ay, comadre!
4: ¡Ay, tú ni fuiste!
3: ¿Cómo no?
4: ¡Tú ni fuiste! ¡Me pediste los videos!
3: ¡Ay, comadre!
4: ¡Andabas inventada! ¡Andabas inventada!
3: Eso era por un video que me pidió Rafa.
2: ¡Qué grosera!
4: ¡Cállate!
2: ¡Ay, qué grosera! ¡Se te dijo que mataras el... ¡Ay!
3: Mira, comadre, ¿te puedo decir quién estuvo ahí?
4: ¿Quién?
3: Mira, estuvo la reina, Michael. Estuvo Michael.
4: Ajá.
3: Estuvo el gallo.
4: Oye, Michael de la Inolvidable. Estuvieron los de Generación R, o sea, los ex vocalistas de Banda El Recodo.
3: El Recodo
4: también
3: comadre.
4: Estuvo Toño Lizárraga. También estuvieron cantando los hijos de cada uno de los Elizalde, o sea, el hijo del Flaco, el hijo del Gallo, el hijo de Joel y también la hija de Valentín.
3: Ay, sí, Valentina también.
4: No, de Jesús el Flaco. Entonces, y luego empezó a cantar el Valentín en holograma, que ya casi al final del concierto, y pues la verdad, los comentarios en internet se dispararon, comadre, no favorablemente para esta situación, y debemos decir la verdad y ser honestas, la verdad es que siento que le faltó un poco de presupuesto a la imagen de Valentín, o sea... Sí estuvo muy padre lo que hicieron. Sí, la intención era la mejor de todas.
3: ¿Estás diciendo
4: pero
3: que no valen
4: sí
3: que
4: creo
3: económicamente?
4: No, sí creo.
2: Ay, qué grosero.
4: Que a lo mejor el ingeniero
3: no
4: que
3: vale
4: contrataron
3: que
4: pues no fue el mejor porque luego el gallo Elizalde también, o sea, el papá de ellos, que era
3: Don Lalo,
4: luego sí venía del más allá, comadre, porque como que iba y venía, se aparecía y se desaparecía en el holograma. Entonces esto pues no estuvo padre, tuvieron ahí unas fallas técnicas. Es lo único, yo les diría a los hermanos Elizalde que si quieren llevar este proyecto más adelante en las arenas de tanto de Ciudad de México o en Monterrey, que creo que ya tenían pautadas unas fechas allá que apenas iban a destapar, pues que sí, a lo mejor le echaran más ganas en por lo menos la cara que se vea más visible, ¿no?
2: ¿Sabes como cuál hubiera estado padre, comadre?
3: Como padre.
2: En YouTube, póngale Tupac, el rapero Tupac.
3: Ajá. Ay, yo pensé que Tupac.
2: No, es
4: ay,
2: que no.
4: Ay, yo también dije.
3: Me aguanto.
4: ¿Para qué queremos
2: ¡Ay, asco!
3: ¿Cómo se te pasa horrible?
4: ¡Ay, sí, no! ¿Pero por qué?
2: No, peligro, Rina, taruga, soy un personaje.
4: ¡Rina, reivindicada! No, no, también, ¿tú pa' qué? ¿El paquete pa' qué? ¡No, espérate!
2: No, el rapero Tupac.
4: Ajá.
2: Hicieron un concierto hace años, pero ahí se veía bien real, sí. Pues eran imágenes de reales,
4: pues como
2: pero
4: el de, no sé cómo las hicieron. Cerati, ¿no?
2: Ah, también, sí, sí, cierto.
4: ¿También?
3: Ah, sí, yo estaba
4: Cerati. ¿Cuál Cerati? Entonces, sí, mucha gente decía que también, o sea, le hubieran hecho un poquito de más ganitas. Y honestamente, yo quiero mucho a los Elizalde, pero honestamente, la verdad, y esos son la mayor de los comentarios y desafortunadamente pesó más el de que no se veía clara la imagen a que
3: fue
4: un momento muy conmovedor, o sea, fue un momento muy conmovedor que tuvieron los Elizalde, ¿no?
3: Sí, claro.
4: Desafortunadamente.
2: Pues ya nos vamos, comadre.
3: Ay, comadre.
2: Tus redes, hermosa.
4: Ay, me pueden encontrar en Instagram como Academy y en mi Facebook como Mayra Alcalá.
3: Ay, comadre, te ves bien divina hoy.
2: Ay, gracias, hermosa, gracias. Ay, gracias. La verdad es que...
3: comadre Mayra.
2: ¡Hola! ¡Cuídense mucho!
3: Te ves bien hermosa.
4: Ay, bye, hermosa tú.
2: Ay, baja eso, ¿eh?
3: Ya, comadre, no te enojes.
2: ¡Bájalo!
3: Comadre, no te enojes.
0: ¿Quién
3: te quiere más?
0: Ellas fueron las chicas del barrio.
2: ¿Sí,
0: hermano?
2: ¿Sí, eh? ¿Sí, eh? ¿Qué me da risa, Jobar? ¿Te escuchas así, mira?
4: ¡Mira!

0: ¡Vamos!
1: ¡Vamos y venimos! ¡Vamos!
0: ¡Ya regresamos, familia!
2: 33, 15, 17, 72.
0: ¡No! ¡No! ¡No! ¡No! ¡No! ¡No! ¡No! ¡No! ¡No! ¡No! ¡No! ¡No! ¡No! ¡No! ¡No!
3: Amigos,
4: la temperatura
1: 26 grados.
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0: Esta es la rola más cool. Lucharán.
1: Dos de tres caídas.
0: Sin límite.
1: De time.
2: De tiempo.
0: Arráncate, chumpollo. Apoyándola.
2: Se llama de veras que te ves fatal. En cambio, tú te ves nerviosa. Demacrada. Ojerosa. Y hablas como el Johan.

0: que quiero ir con
1: vos. No lo vas a soltar.
2: Oye, ven para acá, ven, acércate un poquito.
1: Sí,
2: déjalo. Déjalo. Déjalo, déjalo. Déjalo. ¿Cómo se vota?
0: Chimo con tres fatales, el drama de México, la rola más cool era la del chumpellito.
1: Vámonos con mi rola más cool. La rola se llama El Agüitado. Véngase, compa, vamos a pistear. Él es Jorge Valenzuela, aquí en La Que Buena, sube.

0: esta rola
1: se vota. Que sea otra, que no sea tan...
0: Espérate. Se vota la rola más cool, era del Rino, para que gane Jorge Valenzuela con el agüitado.
2: Ahora sí, vámonos con algo romantic style in the world.
0: Me contaron de Robert McCoy.
2: No, esa no es menso, esa
0: qué bella historia.
2: No, esa no es. Es de Iván Sebastián.
0: Ah, perdón.
2: Este es de Mariano Barba.
0: Fíjate, ay, ay, ay, qué la tuba que le metieron a esa rola está padrísima.
2: A ver, ¿sale?
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0: La vamos a dejar correr porque no tiene Q, familia.
2: No tiene Q, entonces escúchala. Ponle la atención.
0: Hasta que truene, si no, no.
2: Siéntanla.
0: Ay, déjame.
2: Por eso me
0: va a estar
2: yo. Yo estoy diciendo la
0: atención. Familia.
3: Chido,
2: que no me amabas.
0: Ahí va, no, ya valió como tu cabeza.
2: Que no me amabas.
0: Ahí va, fíjate, ahí va. Ah, no te falta mucho, no, ya, dígale, no, ya.
2: Se bota la rueda más cool, era la del Correcaminos, para que gane Mariano Barba, una noche más contigo. Solo una más te pido, una noche más, mi amor.
0: Ándale, ya, ya, ya, ya. Se bota la rueda más cool, era del Río, para que gane Jorge Valenzuela, familia, con el aguantado. Ahora. Correcaminos, esta es la parte donde meten los votos.
2: Sí, perdón.
0: Esta es la parte donde... ¡Votos de voto, voto, familia!
2: ¿A cuántos votos le tengo?
0: A tres.
2: Ok.
0: ¡Vámonos!
4: ¡Qué bueno, muchachones! La verdad más cool era el Correcaminos.
2: Gracias, Pueblega, gracias, gracias.
0: ¡Qué
2: gracias,
0: Pueblega,
2: gracias!
0: ¡Qué es bueno!
4: Aquí está el otro, este punto uno, la verdad más cool era mi papá.
2: ¡Gracias,
4: Pueblega!
2: ¿Crees que haga el 3 a 0?
0: Pero vamos a ver.
2: No, no son legales. No, no son legales.
1: Sí. La rola más cool era la del chumpollito. Y miau. Yo voy a decir chumponcito. Chiquiñao.
0: Ah, ya, mijo.
2: Ya, ya, ya. 2-1-0.
5: 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La rola más cool era la de Johan.
2: Gracias, público. He ganado, tío. He ganado. Hostia, tío.
0: ¿Ya perdimos?
2: Sí, ya.
3: Una noche más,
2: mi amor, es el

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1: Continúan los reportes por falta de recolección de basura en Puerto Vallarta. Además, denuncian que el Gavilán sigue siendo utilizado como tiradero. Jalisco se declara preparado para el Mundial 2026, que iniciará el 11 de junio y tendrá al Estadio Guadalajara como sede de 4 encuentros del torneo. A apertura, Gobierno de Jalisco, patio para operación de vehículos de plataforma junto al Aeropuerto Internacional de Guadalajara.
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1: La contaminación de ríos, arroyos y mantos acuíferos se ha convertido en uno de los principales retos ambientales para Puerto Vallarta, advirtió Horacio Ramírez, profesor del Centro Universitario de la Costa. Fernando Castro Rubio, presidente de la AEBA, hizo un llamado a ciudadanos, empresarios y autoridades a asumir un papel más activo en la construcción de una sociedad más ordenada, segura y participativa. El gobierno de Jalisco ya está trabajando para ampliar la línea 5 y macro aeropuerto hacia el corredor industrial en El Salto, proyecto que contará con una inversión conjunta de 4.500 millones de pesos.
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1: Continúan los reportes por falta de recolección de basura en Puerto Vallarta. Además, denuncian que el Gavilán sigue siendo utilizado como tiradero. Jalisco se declara preparado para el Mundial 2026, que iniciará el 11 de junio y tendrá al Estadio Guadalajara como sede de 4 encuentros del torneo. A apertura, Gobierno de Jalisco, patio para operación de vehículos de plataforma junto al Aeropuerto Internacional de Guadalajara.
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